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0: Puerto Rico, bienvenidos a Nación Z con el licenciado Eddy López. Aquí vive la política y antes que nadie nos escucha y nos ves a través de la emisora nacional de la salsa Z93, Tele 11 y Noticias 24/7. 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Hoy es martes 28 de julio del año 2026. 572 días de administración de Jennifer González, quedan 891. 12 días para el comienzo de la cuarta sesión ordinaria de la Asamblea Legislativa, 554 días de administración de Donald Trump, quedan 909. Y dando paso rapidito al orden de los asuntos, 1.200 millones de dólares menos en el presupuesto del Departamento de Educación. En los últimos días y las últimas semanas hemos escuchado personas, entidades y también gente que recibe algún tipo de servicio del Departamento de Educación, más allá de lo que se hace en las escuelas, más allá de lo que se provee para nuestros niños en las escuelas, que ciertamente, como decíamos ayer, esa población continúa en descenso. Y a los efectos, en este presupuesto que comenzó el primero de julio, se reducen partidas de dinero federal y de dinero estatal para la población estudiantil de nuestro sistema público de enseñanza. Y si bien pudiéramos entender que esta reducción en presupuesto obedece a razones de la matrícula, de la baja en matrícula de nuestros estudiantes en el sistema público, la realidad es que a nivel administrativo, para propósitos del departamento, más allá del asunto de educación especial que la gobernadora identificó, cerca de 90 millones de dólares para saldar compromisos contractuales previamente constituidos, perfeccionados, los servicios dados y facturados y no pagados de años anteriores, la realidad es que la necesidad de estos servicios, que por ley tienen que darse, se le garantizan a los estudiantes no solamente del sistema público, sino del privado también, y hay dinero federal para ello, no parece llegar a donde tiene que llegar. Y hemos visto en los diversos programas, ayer habían cerca de 4 personas en Jugando Pelota Dura que hablaban de que por 5 meses, luego de facturar servicios, no podían cobrarlos. Y la realidad es que cuando se habla de contratación pública, en esos mismos documentos, en esos mismos contratos, se dispone, más allá de que hay que dar el servicio y cómo se va a hacer y que hay que entregar la factura en 10 días, hay un número de cuenta de dineros obligados para esos propósitos. Más allá de decir, tienes que dar este servicio, hay que dárselo a la escuela tal, al estudiante tal, y tienes X cantidad de terapias, transportes, alimentos que hay que proveer, cada uno de esos contratos dispone de una partida identificada en una cuenta en el Departamento de Hacienda, sobre lo cual gira ese contrato. Y ya eso mínimamente representa un problema, porque esos contratos no se firman solamente entre el funcionario delegado para ello en el departamento, sino que pasa por varias manos y el Departamento de Hacienda le identifica un número de cuentas donde se supone que ese dinero esté reservado para esas cantidades. Puede que se consuma o no, puede que se exceda la cantidad o no, y para eso hay una factura que se audita también. Y entonces nos lleva a hacer la pregunta de si ese dinero o esos dineros estaban reservados para esos propósitos en esa cuenta. ¿Cómo es que cuando se presenta la factura se audita y se dice, mira, en efecto los servicios se dieron, ¿cómo es que no se puede pagar? ¿O cómo es que se tardan en pagar? Porque si el contrato dispone que ese dinero está reservado para eso, pues debería ser un ejercicio matemático donde dice, pues mira, tenías $10,000, facturaste $2,000 en este mes, se supone, en teoría, que los 8,000 que quedan de los 10,000 que se dispuso para ello estén ahí. De hecho, en cada factura se supone que el contratista que la firmó, que es la parte contratante, diga, mira, tú me dispusiste X cantidad, en esta factura yo te presento la cantidad correspondiente a los servicios que te di este mes. Y quedan o deben quedar en esa cuenta reservada e identificada con un número, tal cantidad para los meses subsiguientes. Y se renuevan de año en año o de 6 meses en 6 meses, es lo que se estila en el gobierno, para esos propósitos. ¿Quién está disponiendo? ¿Quién está poniendo por escrito que hay una cuenta identificada con dineros obligados y reservadas para ello? Que eso después aparenta no necesariamente ser correcto. ¿Qué penalidad hay para el funcionario de gobierno que representa al Departamento de Educación o a cualquier otro departamento que pudiera confrontar este problema? Que después ese dinero no estaba reservado o no lo ubican porque dice no hay presupuesto. Pues mire, es que usted se obligó como gobierno a decir que ese dinero mínimamente estaba reservado en esa cuenta para otorgar ese contrato, porque de lo contrario no se podría dar. ¿Dónde está el desfase ahí? ¿Dónde están las consecuencias para representarle a esa parte que de buena fe contrata con el Estado con una cantidad de dinero significativa reservada para esos propósitos? Por años, por décadas. Esa consecuencia, ese cuestionamiento, no se ha materializado. Y esto continúa pasando. Y respectivo del dinero que haya presupuestado, de cómo se reparta de año en año, de que se aumenten las partidas para empleados de confianza, de las escuelas charter ahora, del dinero que hay para los remozamientos o restablecimiento de los planteles, hay un dinero reservado, debería estar reservado, porque eso es lo que dice ese documento por escrito. Y esto es, para algunos de ustedes que me están escuchando, que han confrontado la situación de un cobro de dinero, pues tú vas allí a esa sala del tribunal, ¿y qué es lo primero que van a sacar? Mira, este es el contrato, ahí está su firma. ¿Usted firmó bajo estas condiciones? Sí, no. Mira, hay unas cláusulas que hay que verlas conjunto con el servicio que me iban a dar o que habría de recibir o que se dio o que no se dio. Pero lo primero que se mira son las condiciones bajo las cuales se contrató. Y aquí, año tras año, década tras década, se ha incumplido con eso que de buena fe tú presentas en esa mesa a la hora de firmar. Y como muy bien se reseña ayer, hay compañías, hay entidades que proveen servicios que no tienen problema para cobrar, pero hay otras que sí, y eso abre a otro problema, a otro tipo de situación que tiene que ver con quién representa tus intereses y puede hacer esas gestiones de cobro sin tener que llegar a un tribunal, sin tener que elevar el reclamo públicamente. ¿Y quiénes tienen esa bendición de poder tener a alguien que le dé, que persiga esa factura para que le paguen a ese contratista y lo que tiene que desembolsar a veces para llegar a esa gestión? Y ahí la desventaja de unas entidades sobre otras que, de nuevo, de buena fe, acuden a esa mesa, firmen ese contrato, proveen el servicio, lo facturan adecuadamente, en tiempo, y después, coqui coqui. ¿Cómo se cambia esa cultura? ¿Cómo se exige una consecuencia para que el Estado le cumpla a lo cual se obligó? Pues mire, ahí quizás esté el detalle, como decía Cantifla. Pero la realidad es que esto, En vez de ser menos las veces, son las más. ¿Cómo se resuelve eso? Va a haber que legislar para que una entidad gubernamental del Ejecutivo, con una cantidad trillonaria de fondos de año en año, pueda cumplir con lo que se obliga en un documento. Como les digo siempre, si aquí hubo que legislar para mandar mensajes de texto para que usted sepa cuándo se le vence el malvete, ¿qué más no tendremos que legislar? Pero mientras tanto, y en los asuntos un poco más políticos, hay una columna hoy, hay varias columnas. De hecho, hay una del presidente del Senado de Puerto Rico, Tomás Rivera Chats, que hace una analogía entre la película nueva que está en cines todavía de La Odisea, que está excelente, me parece que va a ganar premio. Trate de verla de día, no la vea de noche, porque puede que entre en pesadillas y demás, como alguna gente recientemente. Pero, trascendido esto, él habla acerca de la estadidad, del movimiento estadista, de lo que tiene que vivir un estadista en Puerto Rico por tratar de alcanzar su aspiración. Bastante larga la columna, pero hay otra de el profesor Cox Salomar en referencia directa a lo que aconteció el pasado martes desde la Fortaleza, donde se anuncia la salida de Francisco Domenech Fernández y de Itza García Rodríguez, que todavía continúan en sus puestos hasta el 7 de agosto Domenech Fernández, hasta el 15 de agosto Itza García. Y la titula, la columna, La mentira impune. Aquí lo que sobra es un afán desmedido por la manipulación mediática y una peligrosa adicción al poder, opina Rafael Cox Alomar. Y voy a citar varios de los párrafos que me parecen interesantes porque llama a la reflexión en cuanto al ejercicio mediático que se dio allí el pasado martes. Y dice el profesor Cox Alomar: cuando en medio de las exequias de su secretario, subsecretario de la Gobernación, dijo sin el más mínimo asomo de humildad que no iba a permitir que supuestas agendas personales y políticas silenciaran los alegados grandes logros de su desastrosa administración, haciendo referencia a las palabras de la gobernadora Jennifer González. Aquello sirvió de embocadura para lo que vino después, cuando nuestra augusta mandataria intentó hacernos creer que sus dos adláteres habían servido al país incansablemente, con compromiso, entrega y profesionalismo. Y yo les comparé eso con un ejercicio o una celebración de una jubilación en cualquier empresa del país en ese momento. Y aunque el régimen politanquero y su servil ministro de propaganda se empeñaron en hacernos creer que estábamos ante la canonización de los mártires San Francisco y Santa Itza, la realidad es que el país entero celebró su destitución de estos trágicos personajes. Tuvieron que irse porque los cogieron con las manos en la masa, actuando cuando menos de forma impropia, tan sencillo como eso. Y es tanto así, de esta cita directa, que la gobernadora tuvo un cierre de semana bastante bueno, como les dije, tuvo grandes aciertos en que pudo comunicar los asuntos de red de fibra óptica en el sur de Puerto Rico, de la energía y de algunas otras situaciones. Se pudo mantener en mensaje sin que le preguntaran de otras cosas vergonzosas sobre su gabinete, que todavía algunas de ellas están siendo investigadas. Pero ¿por qué eso es importante? Porque mucha gente ha interpretado como que la salida se dio de manera inmediata, aunque no ha ocurrido todavía formalmente, y que con la aceptación de que ambos funcionarios tenían que salir por las situaciones que están todavía bajo investigación, me reitero, con eso se le daba reset a la consola de videojuego y Jennifer González comienza una nueva etapa. Y les decía ayer, ha tenido oportunidad de volver a ser ella, de volver a ser esa figura de campaña que pudiera asemejarse al puertorriqueño común. Y un poco la línea que llevaba en la campaña primarista y de la elección, que ella es como tú y que puede estar con el presidente de la compañía o con el conserje, y que puede socialmente tener las destrezas para llegarle a esas personas, para tener la oportunidad de hablarle, y sin lugar a duda la tiene. ¿Cuánto eso puede durar sin que los otros asuntos la persigan, con la permanencia todavía en ambos puestos de estos funcionarios? Pues mire, continúa diciendo el profesor Cox Alomar: concluida la despedida de duelo a cargo de la gobernadora, tomaron la palabra los dos ilustres homenajeados. Aquí lo que sobra es un afán desmedido por la manipulación mediática, una peligrosa adicción al poder. Y nada de eso cambiará con las abruptas salidas de Domenech y García, mucho menos ahora que la gobernadora, por admisión propia, anda en campaña primarista con Domenech a la cabeza de su equipo reeleccionista. En lugar de obra, habrá campaña. Y eso es peligroso, porque hay unos cuestionamientos todavía sobre esos compromisos cumplidos que la gobernadora insiste en recalcar, sobre los nuevos portavoces que pudieran surgir, sobre las relaciones que va a mantener con su legislatura, con su mayoría en Cámara y Senado, además del aderezo de las situaciones de agua y de luz y de infraestructura crítica, de cómo va a trascender el aspecto de las finanzas gubernamentales, de esos compromisos cumplidos, que entre ellos está la reforma de permisos, que entre ellos está la reforma contributiva, que parece que permanece viva y que pudiera legislarse en la próxima sesión, que comienza ahora a mediados de agosto. Y ante todo eso, pues la gobernadora está presentando un ejercicio primarista o de reelección versus enfrentar directamente y apaciguar los cuestionamientos que existen sobre su administración y sobre los miembros de su gabinete. Eso está vivo. Y en cualquier momento puede volver a surgir cuestionamientos de la prensa o de la propia ciudadanía. Mientras tanto, desde el podio de la conmemoración del Día de Barbosa, el licenciado Ángel Cintrón, uno de los estrategas políticos de la gobernadora y principal colaborador, afirma un contundente no para ocupar la silla de la gobernación, de la Secretaría de la Gobernación, debo corregir. Y nos dice la prensa en la mañana de hoy que el estratega político pidió respetar el mandato de la gobernadora y atribuyó motivaciones políticas a la investigación contra funcionarios de la fortaleza. No, querido amigo, hay muchos cuestionamientos acerca de cómo se dieron esas conversaciones y esas dinámicas entre el secretario de la gobernación, los poderes delegados por la gobernadora y las actuaciones de algunos secretarios. Y eso es perfectamente válido que se cuestione en esta o en cualquier administración, licenciado Cintrón García. La semana pasada se anunció la salida de Francisco Domenech como secretario de la Gobernación, efectiva el próximo 7 de agosto. Aunque la mandataria no ha anunciado quién lo sustituirá, afirmó que ya hay alguien seleccionado. No, yo no he pensado en nada de eso. No he escuchado nada sobre eso. No es mi tiempo. La gobernadora va a tener mi apoyo gratuito siempre y quien venga detrás de ella también, y quien venga detrás del otro también, dijo. Y esto abre la posibilidad de que pudiera haber alguna figura en ese puesto o en esos puestos de manera transitoria inclusive. Y por lo que ayer y el viernes les decía, que va a confrontar esa persona en esos puestos o esas personas en esos puestos por las investigaciones y por los cuestionamientos públicos, que si bien han tenido un break durante esta semana, porque hay mucha gente fuera del país, mucha gente pendiente a qué va a pasar con la sequía, con el racionamiento, con que no tienen luz. Pero con esto no se deja atrás todas estas situaciones, es el punto que quiero hacer. Y sigue diciendo el parte de prensa que, por otro lado, Cintrón García evitó identificar a quienes se refería al decir que hay personas que parecen estar concentradas en intereses políticos futuros, en lugar de priorizar la labor de la incumbencia actual. Tratar de revertir, distorsionar o desviar la voluntad de un pueblo en las urnas no es tan democrático. Tratar de no permitir que la voluntad y el mandato se detenga o se descarrile me parece que no es escuchar la voz de la democracia, expresó el estratega político durante la actividad de conmemoración del natalicio del doctor José Celso Barbosa. Del mismo modo, indicó que cada administración debe contar con el tiempo suficiente para ejecutar su programa de gobierno y consolidar su gestión. Querido amigo, lo que pasa es que las situaciones y las denuncias hechas por miembros de su propio partido, no por la oposición, son los que han descarrilado quizás ese mensaje que usted dice que está presente y que no le dejan comunicar. No necesariamente por intenciones primaristas, sino porque son cuestionamientos serios, de dinámicas complicadas, en que se colocaron voluntariamente funcionarios de esta administración. El estratega político de la campaña de la gobernadora hizo referencia a experiencias previas de la mandataria, quien meses atrás había atribuido las críticas de algunos miembros del PNP a aspiraciones políticas propias. Cintrón García defendió que sus declaraciones recientes son consistentes con esa posición. Y sí, puede haber gente que tenga aspiraciones, es perfectamente válido. Quizás estén a destiempo, también pudiera reconocerle eso. Pero no hace menos preocupante las denuncias que hacen miembros de su propio partido, fuera de las aspiraciones primaristas o para el próximo ciclo electoral. Entonces, continúa diciendo Ángel Cintrón, yo creo que estamos temprano para eso, elecciones, pero desgraciadamente hay algunas personas que no dieron tregua desde el 19 de enero de 2025. Así que yo creo que las cosas llegarán a su lugar y el pueblo estadista hará las adjudicaciones. Yo, en mi carácter personal, creo que el PNP debe continuar su lucha de la estadidad, tiene que continuar haciendo buen gobierno y que en este momento Jennifer González es la persona correcta para terminar su cuatrenio y para aspirar a un próximo cuatrenio. Esa es mi opinión personal, expresó Cintrón García. De nuevo, el problema es que no son uno, no son dos, no son tres. Ya hay casi una docena de funcionarios donde se les está cuestionando sus actuaciones o inclusive las instrucciones que pudieron haber recibido por parte de la fortaleza. Y por eso es que hay que investigarlo, por eso es que hay que dilucidar, que le quede claro a la gente de lo que está ocurriendo. Y si no hay nada que señalar, si no hay nada que penalizar administrativa o penalmente, pues también eso tiene que saberse, licenciado, pero no se puede molestar, porque ahí están los extractos, sean completos, sean a medias, sean sacados de contexto, como han dicho, porque ha habido un patrón de proceder desde la más alta oficialidad de esta administración. Y esa fecha que usted destaca, del 19 de enero del 2025, figúrese a ver usted, si no es cónsona con los poderes delegados al secretario de la gobernación, los cuales exceden e inevitable e irrefutablemente chocan contra muchas de las leyes habilitadoras de corporaciones públicas y agencias del Estado, de unos funcionarios que pasaron confirmación y que va por encima a alguien que no pasa confirmación y es alguien que nadie votó por él, por más que la gobernadora quiera delegárselo. Y eso quedó claro con el asunto de Ciari Pérez Peña y la investigación en la Cámara de los Marbetes. Había un poder que tenía y ostentaba la secretaria del Departamento de Transportación y Obras Públicas en el cuatrenio pasado, que le delegó a un funcionario y quedó más que claro que no podía hacerlo. Al igual que hay un poder que está en manos de la gobernadora que no es delegable, y mucho más cuando incida sobre asuntos tan medulares como contrataciones, subastas y quizás, y quizás, y quizás hasta nombramientos también. Cuando se obstruyen o se despide gente porque no está afiliada al partido de gobierno. Y si bien son puestos de confianza, de libre contratación y libre remoción, usted sabe muy bien que la jurisprudencia ha destacado que no puede hacerse desde el marco o el crisol político. Y parece aquí, en varias instancias, que eso ha quedado cristalizado, transparentado en comunicaciones entre secretarios de agencia y el secretario de la gobernación. no se puede molestar, porque son asuntos que a mucha gente le concierne y le preocupa. Y más allá de cuándo pueda haber una contestación a si estas actuaciones fueran impropias o no, no se pueden molestar cuando funcionarios de su propio partido, de esta administración, se lo esté cuestionando. Esto es Nación Z con el licenciado Dilo, pero regresamos en breve.
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Regresamos aquí en Nación Z con el licenciado Eddie López a través de la emisora nacional de la salsa Z93 Tele 11 y Noticias 24/7. Aquí vive la política y antes que nadie. Y mire, ayer ocurrieron obviamente varias conmemoraciones de la vida de Barbosa. Hubo una, de hecho, en la Biblioteca del Congreso, donde estuvo el secretario Arturo Garfer, estuvo nuestra amiga y directora de la Oficina de Desarrollo Socioeconómico, la ex senadora Keren Riquelme, tuvo Gregorio Igartúa también. Y parece que, de alguna manera, los esfuerzos que se están haciendo fuera de Puerto Rico están, parece, rindiendo frutos. Nos dice los dos periódicos principales que mientras se espera por un proyecto pro estadidad, una encuesta reflejó que el 71% de los puertorriqueños en Estados Unidos la favorece. El Partido Independentista también, a contrario censo, está celebrando que, o reclaman, el 25% también en cuanto a la independencia. Y aquí es importante destacar esto porque en un momento dado, estas posiciones de los puertorriqueños residiendo en el continente no necesariamente reflejaban estos resultados. Y yo he explicado esto en diversas ocasiones porque una vez tú estás en otro territorio, no solamente en Estados Unidos, a cualquier parte del mundo que se mudan los puertorriqueños, no necesariamente practican la política activa, ¿verdad? Se envuelven en política activa, pero sus necesidades cambian, porque los entornos cambian. Entonces te preocupas por el distrito escolar, por el recogido de desperdicios sólidos también, por las carreteras allá. Y evidentemente las prioridades cambian. Siempre mantienen el vínculo con Puerto Rico y les gustaría que Puerto Rico esté bien, pero se preocupan por su trabajo, por sus necesidades y por su entorno inmediato. Pero con los esfuerzos que se han llevado a cabo y particularmente la situación financiera fiscal de Puerto Rico con la imposición de la Junta de Supervisión Fiscal y lo que ha sido inclusive un motor para la fuga de población en Puerto Rico de nuestras gente más productiva, ¿verdad?, o en etapa de productividad, pues esto está teniendo cierto efecto.

esto en los Estados Unidos continentales. Y me refiero a que no solamente los políticos o los políticos activos, tanto en las legislaturas estatales como a nivel federal, ya tengan que abordar este tema mínimamente por la recomposición de sus distritos. Y ahí está el distrito de Osceola Kissimmee, donde hay varios candidatos de extracción o de origen puertorriqueño, y hay comunidades en Massachusetts, en Connecticut, en Nueva York, Nueva Jersey, las Carolinas, donde ya hay participación activa de personas no solamente de padres puertorriqueños, sino que nacieron en Puerto Rico y se han mudado fuera de. Y allá pues un tanto la política es diferente, hay que decirlo también, y en lo que uno va cayendo en tiempo y reconoce lo que son los concejales, lo que son las legislaturas municipales, estatales, las votaciones que se dan también en algunos distritos para jueces, hasta para el school board, para el distrito escolar, a veces hay votaciones. Y eso pues es quizás un poco distinto a nuestra realidad en Puerto Rico, donde hay un solo día de elecciones, donde a pesar de haber tres papeletas distintas, mucha gente o muchos candidatos a alcalde, muchos candidatos a la legislatura, se van con la ola del candidato a la gobernación, hay que decirlo. Esa no necesariamente es la realidad en algunos de los distritos de Estados Unidos. ¿Y por qué hago todo este contexto? Pues mire, porque evidentemente lo que está pasando en Puerto Rico, más allá de los asuntos de la naturaleza fiscal y de la afección que ocurre de los bonos municipales, de la industria de bonos municipales, de la compraventa de los mismos, de la seguridad en esos mercados, de lo que nos dicen las casas acreditadoras sobre ese tipo de bonos, pues el movimiento poblacional está obligando, está precipitando esa respuesta en cuanto al futuro político de Puerto Rico y la gente que pudiera regresar, si hay más que se tienen que ir, cuál sería nuestro modelo económico y tantas otras interrogantes que nos preocupan cuando hablamos de un cambio de estatus. ¿Cómo va a ser ese Puerto Rico en una libre asociación, en una estadidad, en un desarrollo del Estado libre asociado o en una independencia también? ¿O en la estadidad? ¿Qué tipo de estadidad tendríamos? ¿Cómo sería esa transición hacia un modelo que desconocemos cómo pudiera ser? Y muchos estadistas van a decir, Eddie, es que la estadidad es una sola y es la que vive en los estados. Lo que pasa es que por nuestra realidad geográfica, si algo ha quedado probado, es que la estadidad en Alaska, la estadidad en Hawái, no estando esos dos ejemplos como parte del continente norteamericano, motivaron a una transición distinta y a una realidad distinta de cómo se manejan los asuntos allí, de sus congresistas, de sus senadores, de su población, de los fondos federales, de cómo aplican las leyes y demás. Y a pesar de que usted pueda pensar de que aplicarán en propio vigor, inclusive los artículos de la Constitución, que es lo que le ha oído el diablo, como el diablo a la cruz, tanto el Tribunal Supremo de los Estados Unidos como el Congreso, en las decisiones que toman, de acuerdo con los llamados casos insulares, pues evidentemente hay una renuencia como que sí, pero no, pero déjame ver. Y no podemos abstraernos tampoco de la realidad del crisol político partidista en términos de si nos convertiríamos en un Estado predominantemente demócrata o republicano, que es lo que ha propiciado las reacciones más recientes en cuanto al tema de mover la aguja del estatus. Y ciertamente no ha habido otro cuatrenio en Estados Unidos donde haya habido una renuencia tan manifiesta a la estadidad. ¿Y qué matiza esta encuesta que traen los dos periódicos principales en la mañana de hoy? Que son demócratas quien lo impulsa. Y lo que están reseñando verdaderamente es que como hay una elección de medio término que pudiera cambiar la composición de los cuerpos legislativos a nivel federal, no necesariamente es que el boricua respalde la estadidad, la independencia, la libre asociación o el desarrollo del ELA. Es que están respaldando candidatos demócratas que van a retar a los incumbentes o a tratar de permanecer en sus puestos y ampliar esa mayoría
en el Senado o en el Congreso Federal. Y eso no necesariamente significa que esos puertorriqueños apoyen a la estadidad. Ellos están apoyando a candidatos que se han manifestado en favor de la estadidad. O sea que es una interpretación, pudiéramos decir que hasta acomodaticia. ¿Y por qué les hice todo el contexto de la realidad del puertorriqueño cuando se muda a cualquier otra jurisdicción? Porque probablemente no van a evaluar el candidato única y exclusivamente porque se haya manifestado a favor de la estadidad para Puerto Rico, a pesar de que no hay ningún proyecto presentado, y eso es importante. Quiere decir que ese candidato le pudiera resolver, o entienden que le puede resolver mejor, sus necesidades inmediatas. En primera instancia, puede ser que hayan algunos que sí. Mira, como se ha expresado a favor de la estadidad para Puerto Rico, por eso tiene mi voto. Pero aquí hay algo mucho más profundo en esa evaluación, en esa predilección, y que pudiera no favorecernos en este contexto que tenemos ahora de Donald Trump en la Casa Blanca y la composición de tanto Congreso como Senado, porque vuelvo y repito, en ningún otro cuatrenio yo recuerdo que haya habido tanta manifestación abierta, directa, constante y contundente en cuanto a la renuencia de que Puerto Rico se convierta en Estado. No han hablado de otras definiciones ni de cómo pudiera desarrollarse nuestra relación actual inclusive. Y eso es importante porque a la hora de los mameyes, como dice el jíbaro, cuando se presente ese proyecto, esa medida en los cuerpos, veremos a ver si verdaderamente ese respaldo de esos candidatos que dicen pronunciarse en favor de la estadidad o los que se expresen en favor de la independencia o la libre asociación también, si van a estar ahí consono a lo que dice reflejar esta encuesta. Y eso es importante para que después no nos despertemos con que nos mintieron o sentirnos de alguna manera que no nos cumplieron lo que parecían haber prometido. Porque una cosa es favorecer un candidato, y aquí hay mucho de eso, de que como están con Pablo José, de que como conocen a Gabriela Bofelli o a quien yo conozco en Puerto Rico, los que estuvieron con la gobernadora, pues yo digo favorecerlo que ella, porque él me respalda a mí. Pero no necesariamente ese voto va a estar presente al momento de la elección. Así que cuidado con los engaños. Esto es Nación Z con el licenciado Eddie López a través de Tele 11, Z93 y Noticias 24/7. Regresamos en breve.

0: regresamos aquí a Nación Z con el licenciado Eddie López a través de la emisora nacional de la salsa Z93, Tele 11 y Noticias 24-7. Aquí vive la política y antes que nadie, ahorita va a estar con nosotros el secretario de Asuntos Públicos, Jean Peña Payano, para hablar de algunas de las informaciones, ¿verdad?, más recientes, y ver si nos dice quién va a ser el sustituto, si va a ser él o quién pudiera ser para la Secretaría de la Gobernación. ¿Con quién Francisco Domenech e Isa García van a hacer la transición que anunció la gobernadora? A ver si nos dice nuestro colaborador Jean Peña Payano. Pero miren, para terminar con los asuntos federales, ¿verdad?, que le dedicamos un poquito de tiempo, una de las noticias que trasciende y que yo entiendo que en algún momento va a tener un tipo de consecuencia con las más recientes modificaciones, enmiendas a nuestro código electoral, el presidente Trump recurre al Tribunal Supremo de los Estados Unidos para que se levante un bloqueo que existe sobre una orden emitida por este para bloquear el voto por correo ante las elecciones legislativas del próximo noviembre. ¿Y por qué esto es importante? Y digo que va a tener un impacto directo sobre las más recientes enmiendas al Código Electoral de Puerto Rico. Porque una de las cosas que se amplía en ese último paquete de enmiendas al Código Electoral es una masificación cuando se baja a la edad de la persona que puede solicitar el voto por correo, el voto ausente, en su modalidad de correo. Y recuerden que bajó la edad a nosotros los adultos mayores de más de 50 años inclusive, para que no tengan que ir al colegio, para que no vayan allí de manera presencial a hacer una fila debajo del sol, no tener que tener tantos funcionarios de colegio. Quizás pudiera hacerse todas esas argumentaciones, pero el presidente Donald Trump ya en varias instancias ha dicho que esto es una manera de perpetrar fraude electoral. Ante esa realidad, ¿qué pudiera hacer el gobierno de turno si es que eso se invalida? Pues mire, vamos a hacer un poquito de contexto de lo que ha pasado. La administración del presidente busca que el máximo foro permita implementar una orden ejecutiva que restringiría el voto por correo antes de las elecciones legislativas de noviembre. El gobierno del presidente Donald Trump solicitó el lunes a la Corte Suprema que allane el camino para que entre en vigor una orden ejecutiva que podría implementar cambios drásticos en el proceso de voto por correo. La apelación de emergencia se produce después de que un tribunal de apelaciones mantuvo un fallo que bloquea la orden del presidente en casi la mitad del país antes de las elecciones legislativas de mitad de mandato de noviembre próximo. El Departamento de Justicia solicitó al máximo tribunal que le permita a las agencias tomar medidas para implementar los cambios mientras se resuelven las demandas. La solicitud se presentó poco después de que Trump pronunciara un discurso en el que reforzó su campaña de años para sembrar dudas sobre la legitimidad de los comicios y podría ser uno de varias impugnaciones en materia electoral que lleguen al tribunal antes de la contienda de noviembre. Trump ordenó al gobierno en marzo crear una lista estatal de ciudadanía, de votantes elegibles y entregar boletas por correo únicamente a las personas incluidas en esa lista. Funcionarios demócratas de 23 estados y del Distrito de Columbia presentaron una demanda asegurando que la Constitución otorga a los estados y al Congreso y no al presidente la autoridad para fijar las reglas electorales. Sus abogados han señalado que los cambios propuestos por Trump abren la puerta a un mal uso y podrían causar caos. Y aquí, mínimamente, si amerita esa restricción, porque aquí hay unos asuntos de ciudadanía, lo cual el presidente ha combatido a través de estas órdenes ejecutivas que no necesariamente han llegado a la jurisdicción de los cuerpos legislativos, entiéndase el Congreso y el Senado Federal. Todo ha sido hecho mediante decreto presidencial. Y los propios miembros del Partido Republicano, de la delegación de Cámara y Senado Federal Republicanos, le han huido como el diablo a la cruz legislar proyectos. Y, de hecho, el presidente se ha reunido con su conferencia legislativa en varias instancias y no de manera bonita les ha recordado que no han atendido los proyectos conducentes a limitar las situaciones de ciudadanía y de electoral, y que eso, en un momento dado, allá en Mar-a-Lago, hubo una comparecencia que yo se la resalté desde aquí, donde les dijo, si ustedes no atienden eso, yo les voy a favorecer a sus candidatos que estén corriendo contra ustedes, o les voy a buscar un contrincante para primaria. Así que, evidentemente, esto es un asunto importante para el presidente y ha sido relegado, ha sido dejado a un lado por congresistas y senadores que tienen oído en tierra y están escuchando lo que le dicen sus distritos. Y recuerden que no hay que ser independentista ni querer secesionar de la nación para uno reclamar. De hecho, uno de los pilares principales del republicanismo es defender los derechos reservados para los estados, que no se les cede a la confederación en su estructura federal. No hay nada de malo con uno sentirse norteamericano, que valora su ciudadanía, y al mismo tiempo dar la batalla contra una estructura federal que cada vez más busca ampliar su rango, su jurisdicción de acción, en beneficio de todos los estados. Y por eso es que vemos a veces en las películas donde hay una investigación de un crimen y llegan los federales a hacer un takeover y las autoridades estatales son muy celosos con mantener los poderes delegados a los estados y no ceder ni un ápice. Eso no los convierte en secesionistas que se quieren salir de la Unión, no los convierte en independentistas. Es que la idea era hacer 50 o los estados que fueran fuertes con sus poderes y en pro del beneficio comprobado de todos los pertenecientes a esa confederación, se le ceden unos asuntos a la esfera federal. Por eso es que hay legislaturas estatales y por eso es que hay una legislatura federal. Ah, que muchos dan el brinco de un lado para otro, perfectamente natural. No obstante, esa es la pelea muchas veces de los gobernadores con los presidentes. No solamente con este, sino ha pasado en muchas instancias. Y en estos asuntos de naturaleza electoral, el presidente se vio muy agraviado por aquel gobernador de Georgia, que le dijo alegadamente en una conversación, búscame esa cantidad de votitos que necesito para ganar, mijo. Mira a ver lo que puedes hacer. O hazlo. Y a raíz de esto, siempre se ha levantado el asunto de que esa elección se la robaron y que los votos por correo no eran de ciudadanos americanos. Se insistió en un tipo de tarjeta en muchos estados. Y ese es el pequeño problema de precedente que tendría este tipo de medidas cuando se lleve a la consideración del Tribunal Supremo de los Estados Unidos. Y es que la ley electoral se le ha reconocido como jurisdicción exclusiva a los estados y territorios. Y que hacer ese takeover, ese taking de esos poderes pudiera resultar inapropiado para el Tribunal de los Estados Unidos, como lo ha hecho en mucha de la materia arancelaria y en mucha de la materia de las pretensiones para limitar los derechos de ciudadanos. Y ahí está el precedente reciente del caso de Bárbara, de la ciudadanía por nacimiento. Así que esto obviamente pudiera interpretarse como un intento desesperado por parte del presidente Trump de mantener la composición actual de los cuerpos legislativos, porque la pasaría muy mal si le limitan la cartera. Todos la pudieran pasar mal en términos de si alguno de los cuerpos se vira, particularmente la Cámara de Representantes en materia contributiva y fiscal para los presupuestos, y vimos cierres de gobierno con su propio partido en mayoría en Cámara y Senado, que no pudiera pasar si, por ejemplo, se viera la Cámara a control de los demócratas. En el caso del Senado, pues siempre hay la cosa esta del filibusterismo, ¿verdad? Que se sientan allí para no aprobar medidas y es un poco más fácil controlarla aún estando en minoría para que cosas no ocurran. Pero se le haría muy complicado al presidente todas estas iniciativas, mínimamente que tienen que ver con contribuciones, aranceles, y ni hablar del gasto para la guerra, de los conflictos que tiene abiertos o con los que están colaborando, que no tienen necesariamente que ver con todos los Estados Unidos o con los intereses que ellos tienen sobre estos o en estos territorios más bien, o cercanos a ellos, para mantener la posición imperante sobre los mismos. Así que esto es un esfuerzo desesperado en el último periodo quizás del juego y que pudiera tener impacto en Puerto Rico, porque entonces si eso lo funden y se va, ¿qué va a pasar con las últimas enmiendas? Regresamos en breve.
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0: Regresamos aquí a Nación Z con el licenciado Eddie López a través de la emisora nacional de la salsa Z93 Tele 11 y Noticias 24/7. 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Buenos días, licenciado, bienvenido.
1: Buen día, Eddie, buen día a tu gente de Nación Z, estamos listos.
0: Qué bueno que estás por acá. Semana interesante. Fue bastante controversial el anuncio del pasado martes, pero como venía diciendo ya desde la semana pasada, la gobernadora tuvo una buena semana, pudo mantenerse en mensaje, pudo hablar de lo que estaba anunciando en cada una de esas convocatorias, y sin que se le preguntara ¿verdad? Cosas controversiales de sus jefes de gabinete o vergonzosos, de las investigaciones encaminadas y de tantas otras cosas, ¿verdad?, que ha tenido el país cuestionamientos acerca de y que la prensa la ha abordado. ¿Cuánto puede durar este periodo de reset o de honeymoon, quizás, en que vuelvan a hacer preguntas y vuelvan a hacer los cuestionamientos sobre el gabinete y la salida final de Itza y Francisco?
1: Pues mira, las preguntas van a seguir abiertas siempre. Nosotros las manejaremos como siempre hemos estado acostumbrados, pero vamos a seguir hablando también de las gestiones que se ha hecho la gobernadora, a pesar de que columnistas por ahí quieran opacar la gestión de la señora gobernadora.
0: No nos vamos adelante, a distraer, vamos para allá mismo.
1: No nos vamos a distraer, que digan lo que les dé la gana.
0: Leí ahorita parte de la columna de Rafael Cox Alomar, pero hay una parte que no quería hablarla con su señoría. Y dice que consumada la inhumación de tan distinguidos funcionarios, tocó el turno a Jan Peña Payano, el locuaz ministro de propaganda del régimen. ¿Y qué hizo? Dar bandazos por los principales noticieros y programas de análisis políticos del país repitiendo la misma falacia. ¿Cuál de todas? Que la gobernadora ha hecho una gran obra. En serio, ¿a qué obra se refiere el ministro de propaganda? ¿A la reforma contributiva que no existe? ¿A la abortada reforma de permisos? ¿A los apagones nuestros de cada día? ¿Al racionamiento de agua? ¿Al desastre de la autoridad de acueductos y alcantarillados que obligó al alcalde del Partido No Progresista de San Juan a acudir a los tribunales? ¿A la Universidad de Puerto Rico que está manga por hombro? Aquí no hay obra, señor ministro de propaganda, Jan Peña Payano.
1: Pues mira, ¿respondes, licenciado? Ciertamente, el licenciado Cox Alomar, luego de coger una derrota en las elecciones anteriormente, se ha enfocado a escribir columnas, escribe muy bien, después de encontrar la luz, de ser primero popular y defender el ELA, ahora encuentra, parece, nueva luz después de haber atacado a Jesús Manuel Ortiz y no defender a Jesús Manuel Ortiz como candidato del Partido Popular Democrático. Ahora es soberanista y derecho tiene. Pero mira, la gente, vamos a los hechos, porque él ciertamente en esa columna repite los mismos bullets de solamente mencionar dos, tres piezas legislativas que no se han atendido por el momento en la Asamblea Legislativa. Pero si quieren hablar de logros, yo te puedo enviar la lista de sobre 50, 100 logros de la señora gobernadora que el licenciado Cox Alomar parece olvidar y desde el privilegio menosprecia. Empezando, vamos a hablar de los más de 1.400 títulos de propiedad que le han hecho justicia a nuestra gente. Eso él no los menciona, ¿verdad que no? No habla tampoco de sobre los más de 3.700 megavatios adicionales que se han añadido aquí para mantener la estabilidad de energía eléctrica, vis a vis lo que se había señalado el año pasado, de que al verano del año pasado íbamos a tener apagones casi por 15, 30 días. Que heredamos el servicio de energía eléctrica con menos de 2.200 megavatios.
0: ¿Y hemos dónde mantenido salieron esos 2.000 y pico más? Porque
1: pues la gobernadora ha anunciado con el tema de gas natural.
0: El SER de la energía decía que había 600.
1: No, recuerda que se heredaron aquí con 2.200 megavatios del cuatrienio pasado hacia la gobernadora el año pasado. Y se ha aumentado la estabilidad energética sobre 3.700 megavatios. Pero no nos mantengamos.
0: O sea, se superaron los 2.200.
1: Y ahora tenemos 3.700. Okay. Eso es lo que me refiero. Yeah. Pero parece que eso tampoco el señor Cox Alomar lo reserta en su columna. columna. Porque parece
0: se sigue
1: que
0: yendo la luz, licenciado.
1: Bueno, pero si
0: estamos a punto de una sequía inevitable y un racionamiento.
1: Si me permite contestar que Cox habló, ¿verdad? Y sí, parece que no a todo el mundo tan breve en las columnas del Nuevo Día y otros medios. Ciertamente, esa energía se sigue así.
0: Pero si usted tiene una hoy también.
1: Esa fue de ayer, fue de ayer. Pero a lo que voy a los hechos, ciertamente esos megavatios adicionales se sigue yendo a la luz, pero no es como se estaba pronosticando. Uh-huh. El sistema tiene mucho más rigurosidad y está más estable. En materia, por ejemplo...
0: O sea, que la luz se va porque no había generación.
1: No había, claro, porque si no tenemos la generación suficiente, cuando aumenta el consumo, llega el pico más rápido y por lo tanto no puede, se va a ir mucho más rápido la luz. Por eso es que se ha mantenido más estable. Pero no limitemos
0: ahí. Adjudicado que la luz se va porque no hay generación suficiente.
1: Por otra razón. Bueno, no, generación, transmisión, hay otros factores, Eddie, permíteme elaborar. Ciertamente, también parece que es del privilegio del licenciado Cox Salomar, se le olvida que le hicimos justicia sobre $118 millones en carrera ministerial a los maestros que su gobierno popular le debía. Eso es cierto. Sin hablar tan siquiera del presupuesto.
0: No están hasta hace 10 años.
1: Bueno, pero él corrió bajo Alejandro García Padilla, ¿verdad?
0: Y bajo 10 años no bajo, se pudo hacer.
1: Bueno, porque esa deuda es heredada. Esa deuda es heredada y tuvimos que hacerle
0: justicia. ¿De los populares? ¿Hace 10 años?
1: No, desde antes, porque esa legislación no es de la administración de Ricardo Rosselló. Esa administración es mucho más anterior. Uh-huh. Así que vamos a seguir.
0: Y desde eso nunca se había pagado.
1: No se había estado pagando y se quedaba una deuda acumulada primero de 12 millones que la gobernadora dio primero y luego 118 millones.
0: Y usted le va a atribuir eso a los populares, de verdad.
1: Estoy atribuyendo... Eddie, vamos a ser responsables aquí.
0: Por eso, hace 10 años que uno gobierna
1: un legislador. Legislación anterior que no se fue aprobada bajo la administración de Rosselló, uh-huh. que fue el primero, ¿verdad? Luego de romper ese ciclo de García Padilla. Así que, sin hablar todavía de la ayuda para nuestra gente y la ayuda a los jóvenes que pueden hoy día tener más acceso a comprar su propiedad. Sin hablar tampoco del asunto de cómo han establecido la estrategia de reshoring para traerle farmacéuticas como Eli Lilly, Farmacencia y otras empresas más que han venido a Puerto Rico.
0: Que le están cuestionando sus decretos. De bueno, que se obtuvieron de
1: están
0: manera...
1: vigentes y se va a seguir trabajando porque ya...
0: No, pueden que estén vigentes, pero
1: sobre
0: se están cuestionando
1: eso,
0: si se...
1: el secretario del DIDEC ya hace más de un mes, Eddie, y lo cubrimos
0: ¿el actual
1: aquí,
0: o el anterior?
1: El actual. Vamos a cogerlo bien, serio.
0: No, el es propio que, secretario oye, hay una declaración jurada de Francisco Domenech diciendo que esos clientes eran de la firma del abuelo del pasado secretario del DIDEC y que pudo haber habido algún traqueteo ahí.
1: Carlos, secretario del DIDEC, el licenciado Carlos Ríos Pierluisi dijo que esos clientes se van a mantener. Eso él lo dijo ya.
0: No es que se mantenga, licenciado. Escúcheme lo que le estoy diciendo. Es si se consiguieron de manera indebida o no.
1: Esos planteamientos.
0: Porque la declaración jurada del secretario de la gobernación.
1: Las farmacéuticas van a tener la tranquilidad y todas las empresas que han venido de que esos acuerdos se mantienen.
0: ¿Se están cuestionando esos decretos o no?
1: Hay gente que lo ha cuestionado, pero en Mayagüez, en Monteflores, en Carraízo, en Finca Rosso 1, en Sergio Cuevas... que por décadas nadie la ha atendido
0: a la gente de Ocean Park, de Playitas, de las Margaritas.
1: Nosotros hemos estado
0: que se le va el agua, que no tienen agua.
1: Bueno, es que el tema de Ocean Park y las Margaritas...

0: muy distinto que históricamente, pues ya que está en la parte alta de Santurce, siempre ha tenido un problema de agua. Y aún así la gobernadora está haciendo la inversión en las plantas necesarias, en el equipo necesario para que esa agua llegue. Pero decir
1: ¿pero
0: que no se está haciendo no es correcto.
1: ¿Pero qué decía el anuncio?
0: Que estamos cumpliendo
1: resolviendo tu problema, claro, eterno.
0: Y le estamos resolviendo.
1: Ella con el capacete.
0: ¿Qué de eso es mentira? Que no se está resolviendo.
1: ¿Dónde está el resuelto?
0: Mire, mire cómo es la cosa.
1: ¿Dónde está resuelto?
0: Mire cómo, bueno, la inversión que hicimos en Sergio Cuevas.
1: ¿Eso resolvió el problema de que la gente le llegue el agua? Por eso es que hay que tener cuidado con las palabras. Es a lo que
0: más
1: voy.
0: Más de 800 mil personas se van a ver.
1: Yo no estoy dudando de las buenas acciones.
0: Es que son obras materiales.
1: Yo estoy cuestionando de la cuestión de la semántica.
0: En lo pequeño de que
1: no,
0: si se está resolviendo.
1: No, licenciado, es el anuncio que se hace.
0: Claro que se está resolviendo.
1: Es la expectativa de la gente allá afuera cuando los escucha hablar, cuando ve esos billboards en la carretera, de que piensan de que en efecto ya está resuelto, cuando está encaminado.
0: Se está
1: y para
0: resolviendo.
1: No, para que el desengaño es mucho más fuerte que decirle la verdad a la gente.
0: Se está,
1: o sea, cuando la gente se siente, mira, si me está diciendo...
0: Mentira. ¿Dónde está la mentira?
1: Le he dado tres ejemplos.
0: ¿Se está resolviendo o no lo del
1: agua? Le he dado tres ejemplos.
0: ¿Se está resolviendo
1: lo
0: del agua?
1: No se está resolviendo.
0: Claro que se está resolviendo.
1: La gente no tiene agua, no tiene luz.
0: Discrepamos, la gente tiene luz, la gente tiene agua. Hay sectores, Eddie, que históricamente van a plantear y van a tener problemas del agua, y nosotros los comprendemos. El tema de energía eléctrica, decir que no se ha estabilizado el sistema es incorrecto. Porque aquí la gente quería que Luma se fuera y Luma vete, que se iban los apagones. Aquí mismo cubrieron el año pasado.
1: Hay un informe.
0: El verano se va.
1: Hay un informe del negociado de energía.
0: 30 días de apagones.
1: Diciendo que si hay bien, hay menos apagones, duran más. De la semana pasada, fresquecito.
0: 30 días sin apagones y no hubo ni uno. Así que, Eddie, vamos a seguir resolviéndolo. Vamos a seguir resolviéndolo, no vamos a distraer, créeme.
1: Completamente autoinfligido.
0: No, Eddie, eso es tu interpretación.
1: Es fácil hablar claro.
0: Hemos hablado claro. Yo creo que el término resolver, le estamos resolviendo, estamos atendiendo.
1: El elevar expectativa.
0: Es un tema de una acción continua.
1: El elevar expectativa es bastante complicado.
0: Nosotros sabemos, nosotros
1: y
0: sabemos,
1: tiene una consecuencia
0: sabe.
1: Mucho más seria que de haberle dicho la verdad desde un principio. Regresamos
0: le hemos
1: en breve.
0: Dicho la verdad,
1: esa
0: es la verdad.
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0: regresamos aquí en Nación Z con el licenciado Eddie López a través de la emisora nacional de la salsa Z93, Tele 11 y Noticias 24/7. Aquí vive la política y antes que nadie, continúo conversando con el licenciado Jan Peña Payano, secretario de Asuntos Públicos de La Fortaleza. Turno de privilegio, licenciado, para clarificar la información.
1: No, siempre el tema de la policía nuevamente y la gente sepa que aquí Eddie y yo tenemos discusión buena, pero es con respeto y amistad. Ciertamente, lo de los policías, para recapitular, Eddie, mira, los cadetes que se graduaron en esta academia, que aumentamos la cantidad de cadetes, la gobernadora fue allí, ya empezaron recibiendo también ese aumento, que fue ese salario base.
0: Que no hay chavos solamente para los que están ya en el sistema,
1: sino para los que entraron nuevos.
0: Para los que entran nuevos.
1: Y yo sé que hay una discusión.
0: Es un problema.
1: Eso, aclaro, eso es... crea un poco de fricción, ¿verdad? Y tengo que reconocerlo, porque está, ¿verdad?, el policía que tiene 15, 20, 30 años en el cuerpo y dice, caramba, pero es que estos cadetes que llegan nuevos, entonces van a ganar lo mismo que yo, que tengo, o más que yo, que empecé hace tanto tiempo. Y lo hemos escuchado. De hecho, en Fortaleza nos hemos reunido con varios diferentes grupos que representan la policía. Así que mira, vuelvo, nosotros no nos vamos a distraer. Me podrán decir lo que le dé la gana de ministro de propaganda. Eso, mira, que siga escribiendo y que siga ya con la realidad y el universo paralelo que vive fuera de Puerto Rico.
0: Mire, en efecto, pues durante la pausa nos escriben, son 45 millones de dólares que van directo al aumento de los policías. Uh-huh. 28 estaban consagrados en la cuestión de los rangos.
1: Correcto.
0: Pero hay unas escalas adicionales. Que eso es lo que está pendiente
1: en la Junta.
0: En la Junta de Supervisión Fiscal, porque tienen que ver con las unidades especializadas, la preparación académica y qué fue lo
1: Task force que se habían hecho.
0: Exacto, los task force en que han participado, todo eso requiere unos diferenciales. Y eso es lo que está en camino, por lo cual algunos de los oficiales no lo han recibido.
1: Pero mira, que estén pendientes, nosotros no los vamos a dejar desprovistos. La gobernadora, ese dinero está en caja y esa fase. Que falta, ¿no? Ciertamente vamos a estar viéndolo y espero que sean igual de vocales cuando se empiece a ver esa...
0: Licenciado, o sea, yo reconozco los avances grandes que se han hecho en cuanto a esto, que ninguna otra administración los habría hecho, le puedo decir también. El problema es que está en gestación. Cuando el bebé llegue a término, entonces se puede reclamar como compromiso cumplido. Es mi única... No pongo en duda la buena fe, ¿verdad? De mover las cosas, lo complicado y lo complejo, la resistencia de mucha gente en el aparato de gobierno para reconocerle el logro a la administración, la reconozco también. Mi issue es con el juego de semántica de reclamarlo como compromiso cumplido. Es mi única, y que me parece que hace daño, porque hay gente que cae en desengaño luego de que las expectativas, ¿verdad?, estén ahí con cosas que no dependen de la administración. Esa
1: podemos,
0: es mi única
1: discrepar,
0: crítica a los efectos
1: en
0: de la...
1: eso estamos todos de acuerdo, Eddie, pero como quiera te aprecio.
0: No, es mutuo, ustedes lo saben. Mire...
1: vamos allá, continúa.
0: Estaba hablando ahorita de la situación a nivel federal, los recientes, y esto no, quizás no tenga que ver con gobernanza, pero yo sé que usted lee bastante de los asuntos y de lo que tiene que ver con la elección de medio término en Estados Unidos, fuera del impacto fiscal presupuestario
1: que
0: para Puerto
1: mucho
0: Rico.
1: Mucho impacto en Puerto Rico.
0: De acuerdo. El asunto del voto por correo, vis-a-vis las recientes enmiendas que se hicieron al Código Electoral en el año pasado, de que amplía la cantidad de gente para votar por correo, el presidente Trump está diciendo, no, ahí eso es para hacer fraude. Y obviamente algo parecido se habría traído aquí por los críticos del voto por correo. ¿Cómo eso consolida lo que está pasando allá? Ya está a nivel del Tribunal Supremo con un recurso que presentan ayer, si es que lo atienden, para que mínimamente, mientras tanto se dilucida la demanda, le permitan mantener esa restricción para que solamente puedan votar por correo la gente que está incluida en una lista como ciudadano.
1: Bueno,
0: con el peligro que eso tiene.
1: Habría que ver, ciertamente habría que ver, este tema de la ciudadanía se ha estado atacando por diferentes flancos, ¿no? Que ha habido legislación que se quiere plantear, se ha discutido ya en el Congreso, y vemos, y sí lo tengo que traer responsablemente, cómo el tema de la ciudadanía americana se está viendo atentada en varios, ¿verdad? Por varios estilos, ¿no?

0: Algunos por el asunto de los inmigrantes, otros para que no, personas, ¿verdad?, que no sean, no estén en un estado de más, pues pierdan esa ciudadanía. Que, ¿verdad?, más allá de lo político, esto es un hecho jurídico, y en esto yo creo que tenemos que estar de acuerdo todos intelectualmente responsables. Es que lo único que garantiza esa ciudadanía americana es la estadidad. Dicho esto, el caso ante los tribunales sobre el voto por correo, ¿verdad?, esto es a nivel más jurídico, y no tiendo a dar opiniones de esa índole, pero ya que es un tema que incide en lo público, recuerden que para efectos electorales Puerto Rico es tratado como un estado. Por lo tanto, ¿y qué significa esto? Que cada estado es el que establece cuáles son sus reglas de juego para llevar a cabo su proceso electoral. Por ahora, ese, ¿verdad?, lo que el tribunal se expresa, si es que acoge el recurso planteado, pues se mantiene el Estado de Derecho como está en Puerto Rico respecto al voto por correo. Eso es lo que hay ahora mismo. En cuanto a las elecciones de medio término, sí, hay que estar pendientes porque nosotros tenemos que ver cómo concluye ese resultado electoral y cómo van a terminar la composición de ambos cuerpos legislativos, Senado y la Cámara de Representantes Federal. Y eso sí incide en Puerto Rico, sobre todo cuando hay una discusión de temas de Medicaid, Medicare, posible legislación del tema del estatus de Puerto Rico. Así que eso, el que niegue eso, pues está un poco enajenado. Tenemos que estar al pendiente y por eso es importante monitorear.
1: ¿Cuánto va a pesar los asuntos pendientes bajo investigación de las alegadas conductas indebidas de funcionarios principales en Puerto Rico en esa discusión allá en Washington luego de la vista congresional?
0: Lo que he visto es que ciertamente lo que más impacto ha tenido fue el tema de la encuesta que hicieron en Estados Unidos sobre la estadidad y cómo eso sí se está utilizando, fíjate.
1: Pero que tiene que ver los alegados corrupción.
0: No, a lo que voy, porque ese tema no ha sido una discusión pública.
1: ¿Cuál?
0: Con el tema de las alegaciones que se han hecho sobre el gobierno de Puerto Rico. Fíjate que los aspirantes que están, sobre todo en Nueva York, utilizando el tema de Puerto Rico, no han planteado como un hecho eso. Lo que se está discutiendo es el tema del estatus. Eso sí es un tema que se está utilizando por diferentes aspirantes a escaños donde hay una mayor población puertorriqueña. Ese tema no lo han traído, eso es público. Eso no lo digo yo como ministro de propaganda según Cox Salomar. Lo digo como un hecho verificable.
1: No diga eso, licenciado, me parece que le molestó.
0: No, es que él, no es la primera vez.
1: Es la tercera vez que me lo dice.
0: No es la primera vez, así que parece que el trabajo lo estoy haciendo bien y no le gusta.
1: Estamos hablando de eso, de esas cosas.
0: Imagínate, por lo menos me está citando
1: alguna contundencia debe tener. Mire, quiero que así me explique cuando regresemos de la pausa.
0: Aparte, este es muy cortito este segmento.
1: ¿Qué es eso de la piel de José Celso Barbosa, que consolida en su columna?
0: Claro.
1: ¿Tiene que ver eso con la negritud?
0: Tiene que ver mucho con eso.
1: Hablamos cuando regresemos.
0: Claro que sí, Eddie.
1: Y de otros asuntos también. 1.200 millones de pesos menos para educación en el presupuesto.
0: Hay que hablar de ese tema.
1: Pero hay chavos para empleados de confianza y para la escuela Charter.
0: Lo voy a contestar.
1: Regresamos
0: también
1: en breve. 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Regresamos.

0: regresamos aquí en Nación Z con el licenciado Eduardo López a través del emisor nacional de la salsa Z93, Tele 11, Noticias 24-7. Aquí vive la política y antes que nadie, continuamos conversando con el secretario de Asuntos Públicos, Jean Peña Payano. Licenciado, escribió una columna ayer que tuvo un título distinto, me llamó la atención. Sé que ha habido ciertos ataques hacia su señoría por su origen de dominicano, por su color de piel también, lo ha reseñado aquí en diversas oportunidades. ¿Cuánto incide eso en el tema de su columna publicada ayer parte digital del periódico
1: Nuevo Día? El título fue obviamente a propósito. Creo que muchas veces se desliga o nos olvidamos de la importancia que tuvo Barbosa siendo el primer puertorriqueño con un título de medicina de una universidad de Estados Unidos en Puerto Rico, y las aportaciones que hizo en la medicina más allá de la política. Pero a veces se desprende o se quiere obviar, por decirlo de cierta manera, el contexto en el que él logró eso, siendo un hombre negro, hijo de gente pobre, negra, y cómo se evolucionó y llegó a una de las mejores universidades en ese momento. Las aportaciones que hizo, funda un periódico, funda un partido político que todavía, ¿verdad?, más allá de lo que la gente dice de esa evolución a lo que es del estadista hoy, creo que es un buen ejemplo para aplicar. Por eso puse su piel del 1857 al 2026, porque hay muchos jóvenes allá afuera, quizás yo tengo el cuerito más duro, quizás a mí no me distrae, no me afectan esos ataques de cobardes que se encuentran detrás del teclado de un teléfono haciendo insinuaciones racistas, xenofóbicas, denigrantes. Eso a mí no me distrae y quiero que sepa que pueden seguir haciéndolo y no voy a dejar de hacer mi función. Sin embargo, pienso también, y por eso termino la columna, invitando a estos jóvenes que reciben ataques de raza, por su color de piel, por su origen, ¿verdad?, del país de sus padres, a que se mantengan enfocados, como lo hizo Barbosa, en un momento donde la esclavitud y el tema del racismo era mucho más marcado en Estados Unidos, y que más allá de eso lo señalen, si lo tienen que elevar a algo, ¿verdad?, más legal, lo hagan también, pero sobre todo que se mantengan enfocados, pero que no ignoren que eso pasa, porque en Puerto Rico sí hay un prejuicio solapado que la gente ignora, que la gente pretende callar, y a mí no me van a callar porque, mira, y es parte de esta historia, ¿verdad?, el proceso de la esclavitud y demás. Cuando un esclavo se defendía, le decían altanero, jaquetón, arrogante, prepotente, porque aquí la gente tiene la idea de que las personas afrodescendientes que estudiamos tenemos que quedarnos callados o hablar bajito o ser sumisos porque te la dieron, porque la mendigaron, porque bendito, como él es así. Y esa es la expectativa. Así que yo no me distraigo, pero mi invitación a los jóvenes que nos están viendo, no se quiten, denuncien las cosas cuando salgan de control, porque ellos no saben usted no sabe posiblemente quién es el que lo está atacando, pero ellos sí saben quién es justo. Así que defiéndase, pero sobre todo
0: la injusticia o las injusticias y la desigualdad social y económica y racial ha ocurrido a través de toda la humanidad, lamentablemente seguirá ocurriendo. Pero si vamos al asunto del debate público, ¿verdad?, y de los grandes oradores que había en ese momento, y él ciertamente era uno de ellos, ese debate ha cambiado, y a veces cuando uno se sienta a escuchar el debate en los hemiciclos, uno dice, mano, ¿qué pasó aquí? Yo viví los últimos tiempos de aquellos debates de un Oreste Ramos, de un
1: tremendo orador,
0: Baigalip, de un
1: Vizcarrondo,
0: Falsamora. Vizcarrondo, que trabajé con él en el apelativo, Miguel Hernández Agosto, Falsamora. Era otro nivel y siempre había su gracia y su sarcasmo, ¿verdad? Pero en términos de eso, ¿se le ha restado seriedad a los asuntos trascendentales de país de manera voluntaria para entonces movernos hacia otra cosa, en lo que le llaman el reality o lo que le llaman
1: quizás? Yo creo, Eddie, que
0: la caracterización
1: del político. Y tengo que hablar, tú tienes más experiencia en medios que yo. Quizás mi experiencia, yo no vengo de un trasfondo en comunicaciones, como creo que lo había discutido hace varios meses contigo. Yo sí he notado, mi percepción es que hay el cambio tan ágil y tan, ¿verdad?, rápido que se ha dado en los medios de comunicación y en las redes sociales ha acelerado la discusión pública, ¿no? Ha cambiado el ritmo, ¿no?, las prioridades. Y lo voy a traer como ejemplo. Aquí, cuando empecé a venir a tu programa, que recuerdo que me invitabas en en donde estabas en otras facilidades.
0: Sí, sí, saludos a Chero, que está por allá.
1: Chero, saludos. Hay muchos temas que discutimos el año
0: pasado. ¡Oye, qué le pasa a este!
1: hay mucha discusión que de temas que eran del año pasado, que si tú vienes hoy son un non-issue, como dice en inglés. Nadie está hablando de eso hoy. ¿De quién es responsabilidad? Pues mira, yo creo que un poco del ciudadano también, ¿verdad? De nosotros buscar e indagar sobre los temas, un poco también el asunto de la cobertura mediática, qué es lo que queremos enfocarnos. Yo creo que hay una reflexión que debemos hacer respecto a que la prensa, el medio, y esta es la semana de la prensa, deben también recordar o retomar el tema de que la libertad de prensa en gran medida nace para informar al ciudadano y que éste, cuando vaya a ejercer su derecho al voto, tenga todos los elementos de juicio. Hay que ver si eso todavía es así. Hay medios mucho más activistas, más que informativos. También, pues, el rol, repito, del ciudadano, de nosotros prepararnos.
0: Pero la calidad del legislador o del político completamente se ha farandularizado, como dicen algunos.
1: Sí, se ha mediatizado. Yo creo que ha habido un poco de eso. Y, ¿verdad? Yo también vivo aquí, uno ve las cosas.
0: ¿Tú no esperarías a un Ramos Antonini, por ejemplo, en un programa de mediodía, que la gente lo llamara para que le dijera cosas y le resolviera asuntos, por ejemplo? Uno no esperaría ver a alguien bailando en una tarima en la presentación de un programa de gobierno. Uno no esperaría quizás un debate televisado para una candidatura a la gobernación donde se tiren epítetos a unos a otros. Entonces, ese tipo de cosas, mucha gente que quizás no conoce el trasfondo constitucional de que todo el mundo pudiera participar de la política y respectivo de tuvieras estudios posgraduados o no, la idea era esa, que todo el mundo pudiera participar, fueras un agricultor o fueras un abogado prominente. Entonces, una cosa no tiene que ver con la otra, porque el respeto y la seriedad para los asuntos no tienen que ver con la preparación académica ni con siquiera con saber leer o escribir. Claro. Hay un decoro que hay que mantener. Y ese decoro se ha perdido a raíz de que esa persona tiene más views, lo siguen, saben quién es. Y quizás por eso hay gente que no sabe quién es segundo Ruiz Belvi, pero sabe quién es Georgie Navarro.
1: Y hay gente que no sabe todavía quién es Barbosa y lo ponen con su color de piel blanca cuando era afrodescendiente. Hay gente que se olvida de Santiago Polanco Abreu, de Chaguín. Hay gente que hablan de Betances y del padre de la patria, Betances. Mira el caso de Betances. La gente lo alaba y son la misma gente que ataca a la comunidad dominicana y se olvidan que Betances tenía padre dominicano. Esa es la incongruencia en Puerto Rico.
0: Cuando regresemos, vamos a hablar de los chavos de educación, porque bastante que yo
1: claro que sí.
0: con los chavos de educación especial, y parece que vamos a hablar de eso. Regresamos en breve.

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0: Continuamos aquí en Nación Z con el licenciado Eddie López a través de la emisora nacional de la salsa Z93, Noticias 24-7 y Tele11. Continúo conversando con el secretario de Asuntos Públicos, Jean Peña Payano. Y licenciado, el asunto de la educación, 3,000 millones de pesos al año es que reciben.
1: Más o menos.
0: Y entonces es un presupuesto más grande que el República Latinoamericana. Y no hay chavos para pagarle a los transportistas, a los de terapias de la educación especial. Y yo decía esta mañana, y usted que ha sido contratista del gobierno en algunas instancias.
1: Más no, allá no ha sido contratista.
0: Nunca ha sido contratista.
1: No, ha sido nombramiento.
0: Pero ha visto contratos.
1: Claro, un montón. En inspector general.
0: Y lo primero que dice cada contrato gubernamental arriba, esto va a salir de la partida, de la cuenta número W, qué sé yo qué es. Hay unas letras y después unos números.
1: De ahí va a salir los chavitos.
0: Se supone que ese dinero esté reservado en eso, para ese contrato, esa cantidad. Y de hecho, en la factura hay que ir desglosando tanto desembolsado, tanto queda disponible para las facturas posteriores. Entonces, ¿dónde ocurre el desfase? Porque cosas pasan sobre la marcha. A lo mejor eran 14 terapias y terminaron siendo 16. Pero que no haya dinero para ninguna de las 16, es lo que la gente no se explica.
1: Tengo la información, según la solicité tempranito, de allá están trabajando el equipo. Me explican, si me permiten brevemente, me explican que en cuanto a los pagos relacionados con el remedio provisional, que sabemos que salió durante el día de ayer, estos corresponden en su inmensa mayoría a servicios ofrecidos durante el pasado mes de junio y julio. La agencia aún se encuentra dentro del término establecido para emitir los desembolsos correspondientes.
0: Ellos hablaron de 5 meses, licenciado, les debían 5 meses.
1: Ellos plantean el Departamento de Educación que lo que se está cubriendo y lo que están planteando es de junio, pasado mes, y junio, julio y junio. Ahora, respecto a los 7,000 millones de la Oficina de Transportación Escolar y Subsecretaría de Administración, se encuentra el trámite, el desembolso, que asciende aproximadamente a 7 millones de dólares, debo decir. Me explican, según el propio departamento.
0: ¿Esos chavos salen de Hacienda?
1: Déjame verificar, porque solo tengo la cifra.
0: Digo, porque
1: no
0: yo
1: tengo
0: sé
1: la
0: que
1: partida.
0: Ahora también ocurrió un desfase, pero es reciente, por lo de ERP, lo de PRIFA, lo que era PRIFA y lo que es ahora, Oracle, ¿verdad? Que hay muchas factura pillar el sistema en lo que se procesa.
1: Según me comparte el departamento, el equipo del Departamento de Educación, ya esos desembolsos están en trámite o se están, en el caso de los transportistas, por el tema ERP, que es la transición esta de los contratos y acuerdos.
0: ¿De cómo se comunican
1: así
0: los sistemas de gobierno?
1: Importante, según explicó el Departamento de Educación, me parece que ayer en un programa de este propio canal, van a estar ocurriendo esos desembolsos antes del semestre, que comienza el semestre escolar. Yo personalmente voy a estar monitoreándolo y me comprometo contigo aquí a dar cara para explicar esto y, por favor, compartir la información tan pronto se dé
0: los desembolsos. Y la reducción esta de los 1.200 millones, que son 1.153 y otros 63 millones de otras partidas. ¿Qué pasó ahí?
1: Esa contestación, Educación me está evaluando que no tenía ese panorama. Así, dado que es un tema fiscal, estoy esperando para ver la información certera y comunicarla también.
0: Pero 1.100 millones, si se rebajaron en fondos federales, eso es un montón.
1: A mí ese número tendría que verificar. Por eso no quiero inducir error a la gente y no ser irresponsable de dar una opinión que todavía
0: no me ha dado. Ya que me dice eso, hay una información en el titular del periódico Nuevo Día que refleja que hay menos la división presupuestaria, ¿verdad? Y el presupuesto es el que es, el que se aprobó y el que aprobó la Junta. Hay un aumento en puestos de confianza y en dinero para las escuelas charter.
1: Bueno, el tema de empleados de confianza se ha presupuestado. Lo mismo plantearon con el caso de familias. Recuerda que esas son posiciones presupuestadas y pasa. No creo que necesariamente sea un problema que los puestos de confianza, muchos de ellos son directores. No se limita al tema de asesoría. Eso es lo que quiero decir. Hay puestos de confianza y si hay un aumento.
0: Pero no refleja un issue de prioridades, secretario, porque
1: bueno,
0: si hay una cuestión de que hay unas cantidades que no se han podido pagar, sean por dedo arrastrada o sea por lo que sea, pues yo tiro un poquito más para allá en vez de tener empleados de confianza, aumentar esa nómina.
1: Lo que pasa es que hay que ver, vuelvo, no tengo el contexto, hay puestos de confianza que son necesarios para la operación verdad del departamento, que no necesariamente piensen en puestos de confianza como el ayudante del secretario, ayudante de tal. Eso pasó igual.
0: Los viejos y los jóvenes son dos temas que usted sabe por qué yo no lo voy a soltar.
1: Lo sé y no lo suelta, que
0: así
1: yo tampoco.
0: Que tenemos asignación para la semana que
1: la
0: viene.
1: La traigo. Es más, la vas a tener antes. Yo te la envío
0: por WhatsApp. No, pero para poderla compartir con los amigos que nos sintonizan, porque es prioridad y nos sigue reduciendo la población, ¿verdad? Eso pudiera explicar por qué hay menos distribución, pero bueno, hablaremos de eso cuando
1: tengamos la información. Siempre un honor. Dios los bendiga.
0: Agradecido. Amigos, regresamos en breve. Continuamos aquí hasta las 8 en Nación Z con el licenciado Eddie López a través de Tele 11 Z93, Noticias 24-7. 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

Buenos días, Puerto Rico. Bienvenidos a Nación Z con el licenciado Eddy López. Aquí vive la política. Y antes que nadie, nos escucha y nos ves a través de la emisora nacional de la salsa Z, supuesto del Departamento de Educación. Los últimos días y las últimas semanas hemos escuchado personas, entidades y también gente que recibe algún tipo de servicio del Departamento de Educación, más allá de lo que se hace en las escuelas, más allá de lo que se provee para nuestros niños en las escuelas, que ciertamente, como decíamos ayer, esa población continúa en descenso. Y a los efectos, en este presupuesto que comenzó el primero de julio, se reducen partidas

0: de dinero federal y de dinero estatal para la población estudiantil de nuestro sistema público de enseñanza. Y si bien pudiéramos entender que esta reducción en presupuesto obedece a razones de la matrícula, de la baja en matrícula de nuestros estudiantes en el sistema público, la realidad es que a nivel administrativo, para propósitos del departamento, más allá del asunto de educación especial que la gobernadora identificó, cerca de 90 millones de dólares para saldar compromisos contractuales previamente constituidos, perfeccionados, los servicios dados y facturados y no pagados de años anteriores, la realidad es que la necesidad de estos servicios, que por ley tienen que darse, se le garantizan a los estudiantes no solamente del sistema público, sino del privado también, y hay dinero federal para ello, no parece llegar a donde tiene que llegar. Y hemos visto en los diversos programas, ayer habían cerca de 4 personas en Jugando Pelota Dura que hablaban de que por 5 meses, luego de facturar servicios, no podían cobrarlos. Y la realidad es que cuando se habla de contratación pública, en esos mismos documentos, en esos mismos contratos, se dispone, más allá de que hay que dar el servicio y cómo se va a hacer y que hay que entregar la factura en 10 días, hay un número de cuenta de dineros obligados para esos propósitos. Más allá de decir, tienes que dar este servicio, hay que dárselo a la escuela tal, al estudiante tal, y tienes X cantidad de terapias, transportes, alimentos que hay que proveer, cada uno de esos contratos dispone de una partida identificada en una cuenta en el Departamento de Hacienda, sobre lo cual gira ese contrato. Y ya eso mínimamente representa un problema, porque esos contratos no se firman solamente entre el funcionario delegado para ello en el departamento, sino que pasa por varias manos y el Departamento de Hacienda le identifica un número de cuentas donde se supone que ese dinero esté reservado para esas cantidades. Puede que se consuma o no, puede que se exceda la cantidad o no, y para eso hay una factura que se audita también. Y entonces nos lleva a hacer la pregunta de si ese dinero o esos dineros estaban reservados para esos propósitos en esa cuenta. ¿Cómo es que cuando se presenta la factura se audita y se dice, mira, en efecto los servicios se dieron, cómo es que no se puede pagar o cómo es que se tardan en pagar? Porque si el contrato dispone que ese dinero está reservado para eso, pues debería ser un ejercicio matemático donde dice, pues mira, tenías 10 mil dólares, facturaste 2 mil dólares en este mes, se supone, en teoría, que los 8 mil que quedan de los 10 mil que se dispuso para ello estén ahí. De hecho, en cada factura se supone que el contratista que la firmó, que es la parte contratante, diga, mira, tú me dispusiste X cantidad. En esta factura yo te presento la cantidad correspondiente a los servicios que te di este mes. Y quedan o deben quedar en esa cuenta reservada e identificada con un número tal cantidad para los meses subsiguientes. Y se renuevan de año en año o de 6 meses en 6 meses, es lo que se estila en el gobierno, para esos propósitos. ¿Quién está disponiendo, quién está poniendo por escrito que hay una cuenta identificada con dineros obligados y reservadas para ello, que eso después aparenta no necesariamente ser correcto? ¿Qué penalidad hay para el funcionario de gobierno que representa al Departamento de Educación o a cualquier otro departamento que pudiera confrontar este problema, que después ese dinero no estaba reservado o no lo ubican porque dice no hay presupuesto? Pues mire, es que usted se obligó como gobierno a decir que ese dinero mínimamente estaba reservado en esa cuenta para otorgar ese contrato, porque de lo contrario no se podría dar. ¿Dónde está el desfase ahí? ¿Dónde están las consecuencias para representarle a esa parte que de buena fe contrata con el Estado con una cantidad de dinero significativa reservada para esos propósitos? Por años, por décadas. Esa consecuencia, ese cuestionamiento, no se ha materializado. Y esto continúa pasando. Y respectivo del dinero que haya presupuestado, de cómo se reparta de año en año, de que se aumenten las partidas para empleados de confianza, de las escuelas charter ahora, del dinero que hay para los remozamientos o restablecimiento de los planteles. Hay un dinero reservado, debería estar reservado, porque eso es lo que dice ese documento por escrito. Y esto es, para algunos de ustedes que me están escuchando, que han confrontado la situación de un cobro de dinero, pues tú vas allí a esa sala del tribunal, ¿y qué es lo primero que van a sacar? Mira, este es el contrato, ahí está su firma. ¿Usted firmó bajo estas condiciones? Sí, no. Mira, hay unas cláusulas que hay que verlas conjunto con el servicio que me iban a dar o que habría de recibir o que se dio o que no se dio. Pero lo primero que se mira son las condiciones bajo las cuales se contrató. Y aquí, año tras año, década tras década, se ha incumplido con eso que de buena fe tú presentas en esa mesa a la hora de firmar. Y, como muy bien se reseña ayer, hay compañías, hay entidades que proveen servicios que no tienen problema para cobrar. Pero hay otras que sí, y eso abre a otro problema, a otro tipo de situación, que tiene que ver con quién representa tus intereses y puede hacer esas gestiones de cobro sin tener que llegar a un tribunal, sin tener que elevar el reclamo públicamente. ¿Y quiénes tienen esa bendición de poder tener a alguien que le dé, que persiga esa factura para que le paguen a ese contratista y lo que tiene que desembolsar a veces para llegar a esa gestión? Y ahí la desventaja de unas entidades sobre otras que, de nuevo, de buena fe, acuden a esa mesa, firmen ese contrato, proveen el servicio, lo facturan adecuadamente, en tiempo, y después, coqui coqui. ¿Cómo se cambia esa cultura? ¿Cómo se exige una consecuencia para que el Estado le cumpla a lo cual se obligó? Pues mire, ahí quizás esté el detalle, como decía Cantifla. Pero la realidad es que esto, en vez de ser menos las veces, son las más. ¿Cómo se resuelve eso? Va a haber que legislar para que una entidad gubernamental del Ejecutivo, con una cantidad trillonaria de fondos de año en año, pueda cumplir con lo que se obliga en un documento. Como les digo siempre, si aquí hubo que legislar para mandar mensajes de texto para que usted sepa cuándo se le vence el malvete, ¿qué más no tendremos que legislar? Pero mientras tanto, y en los asuntos un poco más políticos, hay una columna hoy, hay varias columnas. De hecho, hay una del presidente del Senado de Puerto Rico, Tomás Rivera Chats, que hace una analogía entre la película nueva que está en cines todavía de La Odisea, que está excelente, me parece que va a ganar premio. Trate de verla de día, no la vea de noche, porque puede que entre en pesadillas y demás, como alguna gente recientemente. Pero, trascendido esto, él habla acerca de la estadidad, del movimiento estadista, de lo que tiene que vivir un estadista en Puerto Rico por tratar de alcanzar su aspiración. Bastante larga la columna, pero hay otra de el profesor Cox Alomar en referencia directa a lo que aconteció el pasado martes desde la Fortaleza, donde se anuncia la salida de Francisco Domenech Fernández y de Itza García Rodríguez, que todavía continúan en su puesto hasta el 7 de agosto Domenech Fernández, hasta el 15 de agosto Itza García. y la titula la columna La mentira impune. Aquí lo que sobra es un afán desmedido por la manipulación mediática y una peligrosa adicción al poder, opina Rafael Cox Alomar. Y voy a citar varios de los párrafos que me parecen interesantes porque llama a la reflexión en cuanto al ejercicio mediático que se dio allí el pasado martes. Y dice el profesor Cox Alomar: cuando en medio de las exequias de su secretario, subsecretario de la Gobernación, dijo sin el más mínimo asomo de humildad que no iba a permitir que supuestas agendas personales y políticas silenciaran los alegados grandes logros de su desastrosa administración, haciendo referencia a las palabras de la gobernadora Jennifer González. Aquello sirvió de embocadura para lo que vino después, cuando nuestra augusta mandataria intentó hacernos creer que sus dos ad láteres habían servido al país incansablemente, con compromiso, entrega y profesionalismo. Y yo les comparé eso con un ejercicio o una celebración de una jubilación en cualquier empresa del país en ese momento. Y aunque el régimen politanquero y su servil ministro de propaganda se empeñaron en hacernos creer que estábamos ante la canonización de los mártires San Francisco y Santa Itza, la realidad es que el país entero celebró su destitución de estos trágicos personajes. Tuvieron que irse porque los cogieron con las manos en la masa, actuando cuando menos de forma impropia, tan sencillo como eso. Y es tanto así, de esta cita directa, que la gobernadora tuvo un cierre de semana bastante bueno, como les dije. Tuvo grandes aciertos en que pudo comunicar los asuntos de red de fibra óptica en el sur de Puerto Rico, de la energía y de algunas otras situaciones. Se pudo mantener en mensaje sin que le preguntaran de otras cosas vergonzosas sobre su gabinete, que todavía algunas de ellas están siendo investigadas. ¿Pero por qué eso es importante? Porque mucha gente ha interpretado como que la salida se dio de manera inmediata, aunque no ha ocurrido todavía formalmente, y que con la aceptación de que ambos funcionarios tenían que salir por las situaciones que están todavía bajo investigación, me reitero, con eso se le daba reset a la consola de videojuegos y Jennifer González comenzaba o comienza una nueva etapa. Y les decía ayer, ha tenido oportunidad de volver a ser ella, de volver a ser esa figura de campaña que pudiera asemejarse al puertorriqueño común. Y un poco la línea que llevaba en la campaña primarista y de la elección, que ella es como tú y que puede estar con el presidente de la compañía o con el conserje y que puede socialmente tener las destrezas para llegarle a esas personas, para tener la oportunidad de hablarle, y sin lugar a duda la tiene. ¿Cuánto eso puede durar sin que los otros asuntos la persigan, con la permanencia todavía en ambos puestos de estos funcionarios? Pues mire, continúa diciendo el profesor Cox Alomar: concluida la despedida de duelo a cargo de la gobernadora, tomaron la palabra los dos ilustres homenajeados. Aquí lo que sobra es un afán desmedido por la manipulación mediática, una peligrosa adicción al poder. Y nada de eso cambiará con las abruptas salidas de Domenech y García, mucho menos ahora que la gobernadora, por admisión propia, anda en campaña primarista con Domenech a la cabeza de su equipo reeleccionista. En lugar de obra, habrá campaña. Y eso es peligroso, porque hay unos cuestionamientos todavía sobre esos compromisos cumplidos que la gobernadora insiste en recalcar, sobre los nuevos portavoces que pudieran surgir, sobre las relaciones que va a mantener con su legislatura, con su mayoría en Cámara y Senado, además del aderezo de las situaciones de agua y de luz y de infraestructura crítica, de cómo va a trascender el aspecto de las finanzas gubernamentales, de esos compromisos cumplidos, que entre ellos está la reforma de permisos, que entre ellos está la reforma contributiva, que parece que permanece viva y que pudiera legislarse en la próxima sesión, que comienza ahora a mediados de agosto. Y ante todo eso, pues la gobernadora está presentando un ejercicio primarista o de reelección versus enfrentar directamente y apaciguar los cuestionamientos que existen sobre su administración y sobre los miembros de su gabinete. Eso está vivo. Y en cualquier momento puede volver a surgir cuestionamientos de la prensa o de la propia ciudadanía. Mientras tanto, desde el podio de la conmemoración del Día de Barbosa, el licenciado Ángel Cintrón, uno de los estrategas políticos de la gobernadora y principal colaborador, afirma un contundente no para ocupar la silla de la gobernación, de la Secretaría de la Gobernación, debo corregir. Y nos dice la prensa en la mañana de hoy que el estratega político pidió respetar el mandato de la gobernadora y atribuyó motivaciones políticas a la investigación contra funcionarios de la fortaleza. No, querido amigo, hay muchos cuestionamientos acerca de cómo se dieron esas conversaciones y esas dinámicas entre el secretario de la gobernación, los poderes delegados por la gobernadora y las actuaciones de algunos secretarios. Y eso es perfectamente válido que se cuestione en esta o en cualquier administración, licenciado Cintrón García. La semana pasada se anunció la salida de Francisco Domenech como secretario de la gobernación, efectiva el próximo 7 de agosto. Aunque la mandataria no ha anunciado que lo sustituirá, afirmó que ya hay alguien seleccionado. No, yo no he pensado en nada de eso. No he escuchado nada sobre eso. No es mi tiempo. La gobernadora va a tener mi apoyo gratuito siempre y quien venga detrás de ella también y quien venga detrás del otro también, dijo. Y esto abre la posibilidad de que pudiera haber alguna figura en ese puesto o en esos puestos de manera transitoria inclusive. Y por lo que ayer y el viernes les decía que va a confrontar esa persona en esos puestos o esas personas en esos puestos por las investigaciones y por los cuestionamientos públicos que si bien han tenido un break durante esta semana, porque hay mucha gente fuera del país, mucha gente pendiente a qué va a pasar con la sequía, con el racionamiento, con que no tienen luz. Pero con esto no se deja atrás todas estas situaciones, es el punto que quiero hacer. Y sigue diciendo el parte de prensa que, por otro lado, Cintrón García evitó identificar a quienes se refería al decir que hay personas que parecen estar concentradas en intereses políticos futuros en lugar de priorizar la labor de la incumbencia actual. Tratar de revertir, distorsionar o desviar la voluntad de un pueblo en las urnas no es tan democrático. Tratar de no permitir que la voluntad y el mandato se detenga o se descarrile, me parece que no es escuchar la voz de la democracia, expresó el estratega político durante la actividad de conmemoración del natalicio del doctor José Celso Barbosa. Del mismo modo, indicó que cada administración debe contar con el tiempo suficiente para ejecutar su programa de gobierno y consolidar su gestión. Querido amigo, lo que pasa es que las situaciones y las denuncias hechas por miembros de su propio partido, no por la oposición, son los que han descarrilado quizás ese mensaje que usted dice que está presente y que no le dejan comunicar. No necesariamente por intenciones primaristas, sino porque son cuestionamientos serios, de dinámicas complicadas, en que se colocaron voluntariamente funcionarios de esta administración. El estratega político de la campaña de la gobernadora hizo referencia a experiencias previas de la mandataria, quien meses atrás había atribuido las críticas de algunos miembros del PNP a aspiraciones políticas propias. Cintrón García defendió que sus declaraciones recientes son consistentes con esa posición. Y sí, puede haber gente que tenga aspiraciones, es perfectamente válido. Quizás estén a destiempo, también pudiera reconocerle eso. Pero no hace menos preocupante las denuncias que hacen miembros de su propio partido, fuera de las aspiraciones primaristas o para el próximo ciclo electoral. Entonces, continúa diciendo Ángel Cintrón, yo creo que estamos temprano para eso, elecciones, pero desgraciadamente hay algunas personas que no dieron tregua desde el 19 de enero de 2025. Así que yo creo que las cosas llegarán a su lugar y el pueblo estadista hará las adjudicaciones. Yo, en mi carácter personal, creo que el PNP debe continuar su lucha de la estadidad, tiene que continuar haciendo buen gobierno y que en este momento Jennifer González es la persona correcta para terminar su cuatrenio y para aspirar a un próximo cuatrenio. Esa es mi opinión personal, expresó Cintrón García. De nuevo, el problema es que no son uno, no son dos, no son tres. Ya hay casi una docena de funcionarios donde se les está cuestionando sus actuaciones o inclusive las instrucciones que pudieron haber recibido por parte de la fortaleza. Y por eso es que hay que investigarlo, por eso es que hay que dilucidar, que le quede claro a la gente de lo que está ocurriendo. Y si no hay nada que señalar, si no hay nada que penalizar administrativa o penalmente, pues también eso tiene que saberse, licenciado. Pero no se puede molestar, porque ahí están los extractos, sean completos, sean a medias, sean sacados de contexto, como han dicho, porque ha habido un patrón de proceder desde la más alta oficialidad de esta administración. Y esa fecha que usted destaca, del 19 de enero del 2025, figúrese a ver usted si no es cónsona con los poderes delegados al secretario de la Gobernación, los cuales exceden e inevitable e irrefutablemente chocan contra muchas de las leyes habilitadoras de corporaciones públicas y agencias del Estado, de unos funcionarios que pasaron confirmación y que va por encima a alguien que no pasa confirmación y es alguien que nadie votó por él, por más que la gobernadora quiera delegárselo. Y eso quedó claro con el asunto de Ciari Pérez Peña y la investigación en la Cámara de los Marbetes. Había un poder que tenía y ostentaba la secretaria del Departamento de Transportación y Obras Públicas en el cuatrenio pasado, que le delegó a un funcionario y quedó más que claro que no podía hacerlo. Al igual que hay un poder que está en manos de la gobernadora que no es delegable, y mucho más cuando incida sobre asuntos tan medulares como contrataciones, subastas y quizás y quizás y quizás hasta nombramientos también. Cuando se obstruyen o se despide gente porque no está afiliada al partido de gobierno. Y si bien son puestos de confianza, de libre contratación y libre remoción, usted sabe muy bien que la jurisprudencia ha destacado que no puede hacerse desde el marco o el crisol político. Y parece aquí, en varias instancias, que eso ha quedado cristalizado, transparentado en comunicaciones entre secretarios de agencia y el secretario de la gobernación. No se puede molestar porque son asuntos que a mucha gente le concierne y le preocupa. Y más allá de cuándo pueda haber una contestación a si estas actuaciones fueran impropias o no, no se pueden molestar cuando funcionarios de su propio partido, de esta administración, se lo estén cuestionando. Esto es Nación Z con el licenciado Dilo, pero regresamos en breve.
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Estamos aquí en Nación Z con el licenciado Eddie López a través de la emisora nacional de la salsa Z93, Tele 11 y Noticias 24/7. Aquí vive la política y antes que nadie. Y mire, ayer ocurrieron obviamente varias conmemoraciones de la vida de Barbosa. Hubo una, de hecho, en la biblioteca del Congreso, donde estuvo el secretario Arturo Garfer, estuvo nuestra amiga y directora de la Oficina de Desarrollo Socioeconómico, la ex senadora Keren Riquelme, tuvo Gregorio Igartúa también. Y parece que, de alguna manera, los esfuerzos que se están haciendo fuera de Puerto Rico están, parece, rindiendo frutos. Nos dice los dos periódicos principales que mientras se espera por un proyecto pro estadidad, una encuesta reflejó que el 71% de los puertorriqueños en Estados Unidos la favorece. El Partido Independentista también, a contrario censo, está celebrando que, o reclaman, el 25% también en cuanto a la independencia. Y aquí es importante destacar esto porque en un momento dado, estas posiciones de los puertorriqueños residiendo en el continente no necesariamente reflejaban estos resultados. Y yo he explicado esto en diversas ocasiones porque una vez tú estás en otro territorio, no solamente en Estados Unidos, a cualquier parte del mundo que se mudan los puertorriqueños, no necesariamente practican la política activa, ¿verdad? Se envuelven en política activa, pero sus necesidades cambian, porque los entornos cambian. Entonces te preocupas por el distrito escolar, por el recogido de desperdicios sólidos también, por las carreteras allá. Y evidentemente las prioridades cambian. Siempre mantienen el vínculo con Puerto Rico y les gustaría que Puerto Rico esté bien, pero se preocupan por su trabajo, por sus necesidades y por su entorno inmediato. Pero con los esfuerzos que se han llevado a cabo y particularmente la situación financiera fiscal de Puerto Rico con la imposición de la Junta de Supervisión Fiscal y lo que ha sido inclusive un motor para la fuga de población en Puerto Rico de nuestras gente más productiva, ¿verdad?, o en etapa de productividad, pues esto está teniendo cierto efecto en los Estados Unidos continentales. Y me refiero a que no solamente los políticos, o los políticos activos, tanto en las legislaturas estatales como a nivel federal, ya tengan que abordar este tema mínimamente por la recomposición de sus distritos. Y ahí está el distrito de Osceola Kissimmee, donde hay varios candidatos

de extracción o de origen puertorriqueño, y hay comunidades en Massachusetts, en Connecticut, en Nueva York, Nueva Jersey, las Carolinas, donde ya hay participación activa de personas no solamente de padres puertorriqueños, sino que nacieron en Puerto Rico y se han mudado fuera de. Y allá pues un tanto la política es diferente, hay que decirlo también. Y en lo que uno va cayendo en tiempo y reconoce lo que son los concejales, lo que son las legislaturas municipales, estatales, las votaciones que se dan también en algunos distritos para jueces, hasta para el school board, para el distrito escolar, a veces hay votaciones. Y eso pues es quizás un poco distinto a nuestra realidad en Puerto Rico, donde hay un solo día de elecciones, donde a pesar de haber tres papeletas distintas, mucha gente o muchos candidatos a alcalde, muchos candidatos a la legislatura, se van con la ola del candidato a la gobernación, hay que decirlo. Esa no necesariamente es la realidad en algunos de los distritos de Estados Unidos. ¿Y por qué hago todo este contexto? Pues mire, porque evidentemente lo que está pasando en Puerto Rico, más allá de los asuntos de la naturaleza fiscal y de la afección que ocurre de los bonos municipales, de la industria de bonos municipales, de la compraventa de los mismos, de la seguridad en esos mercados, de lo que nos dicen las casas acreditadoras sobre ese tipo de bonos, pues el movimiento poblacional está obligando, está precipitando esa respuesta en cuanto al futuro político de Puerto Rico. Y la gente que pudiera regresar, si hay más que se tienen que ir, cuál sería nuestro modelo económico y tantas otras interrogantes que nos preocupan cuando hablamos de un cambio de estatus. ¿Cómo va a ser ese Puerto Rico en una libre asociación, en una estadidad, en un desarrollo del Estado libre asociado o en una independencia también? ¿O en la estadidad? ¿Qué tipo de estadidad tendríamos? ¿Cómo sería esa transición hacia un modelo que desconocemos cómo pudiera ser? Y muchos estadistas van a decir, Eddie, es que la estadidad es una sola. Y es la que vive en los estados. Lo que pasa es que por nuestra realidad geográfica, si algo ha quedado probado, es que la estadidad en Alaska, la estadidad en Hawái, no estando esos dos ejemplos como parte del continente norteamericano, motivaron a una transición distinta y a una realidad distinta de cómo se manejan los asuntos allí, de sus congresistas, de sus senadores, de su población, de los fondos federales, de cómo aplican las leyes y demás. Y a pesar de que usted pueda pensar de que aplicarán en propio vigor, inclusive los artículos de la Constitución, que es lo que le ha oído el diablo, como el diablo a la cruz, tanto el Tribunal Supremo de los Estados Unidos como el Congreso, en las decisiones que toman, de acuerdo con los llamados casos insulares, pues evidentemente hay una renuencia como que sí, pero no, pero déjame ver. Y no podemos abstraernos tampoco de la realidad del crisol político partidista en términos de si nos convertiríamos en un Estado predominantemente demócrata o republicano, que es lo que ha propiciado las reacciones más recientes en cuanto al tema de mover la aguja del estatus. Y ciertamente no ha habido otro cuatrenio en Estados Unidos donde haya habido una renuencia tan manifiesta a la estadidad. ¿Y qué matiza esta encuesta que traen los dos periódicos principales en la mañana de hoy? Que son demócratas quien lo impulsa. Y lo que están reseñando verdaderamente es que como hay una elección de medio término que pudiera cambiar la composición de los cuerpos legislativos a nivel federal, no necesariamente es que el boricua respalde la estadidad, la independencia, la libre asociación o el desarrollo del ELA. Es que están respaldando candidatos demócratas que van a retar a los incumbentes o a tratar de permanecer en sus puestos y ampliar esa mayoría en el Senado o en el Congreso federal. Y eso no necesariamente significa que esos puertorriqueños apoyen a la estadidad. Ellos están apoyando a candidatos que se han manifestado en favor de la estadidad. O sea que es una interpretación, pudiéramos decir que hasta acomodaticia.
¿Y por qué les hice todo el contexto de la realidad del puertorriqueño cuando se muda a cualquier otra jurisdicción? Porque probablemente no van a evaluar al candidato única y exclusivamente porque se haya manifestado a favor de la estadidad para Puerto Rico, a pesar de que no hay ningún proyecto presentado, y eso es importante. Quiere decir que ese candidato le pudiera resolver, o entienden que le puede resolver mejor, sus necesidades inmediatas. En primera instancia, puede ser que hayan algunos que sí. Mira cómo se ha expresado a favor de la estadidad para Puerto Rico, por eso tiene mi voto. Pero aquí hay algo mucho más profundo en esa evaluación, en esa predilección, y que pudiera no favorecernos en este contexto que tenemos ahora de Donald Trump en la Casa Blanca y la composición de tanto Congreso como Senado, porque vuelvo y repito, en ningún otro cuatrenio yo recuerdo que haya habido tanta manifestación abierta, directa, constante y contundente en cuanto a la renuencia de que Puerto Rico se convierta en Estado. No han hablado de otras definiciones ni de cómo pudiera desarrollarse nuestra relación actual inclusive. Y eso es importante porque a la hora de los mameyes, como dice el jíbaro, cuando se presente ese proyecto, esa medida en los cuerpos, veremos a ver si verdaderamente ese respaldo de esos candidatos que dicen pronunciarse en favor de la estadidad o los que se expresen en favor de la independencia o la libre asociación también, si van a estar ahí consono a lo que dice reflejar esta encuesta. Y eso es importante para que después no nos despertemos con que nos mintieron o sentirnos de alguna manera que no nos cumplieron lo que parecían haber prometido. Porque una cosa es favorecer un candidato, y aquí hay mucho de eso, de que como están con Pablo José, de que como conocen a Gabriela Bofelli o a quien yo conozco en Puerto Rico, los que estuvieron con la gobernadora, pues yo digo favorecerlo que ella, porque él me respalda a mí. Pero no necesariamente ese voto va a estar presente al momento de la elección. Así que cuidado con los engaños. Esto es Nación Z con el licenciado Luis López a través de Tele 11, Z93 y Noticias 24/7. Regresamos.

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0: Estamos aquí en Nación Z con el licenciado Eddie López a través del emisora nacional de la salsa Z93 Tele 11 y Noticias 24-7. Aquí vive la política y antes que nadie, ahorita va a estar con nosotros el secretario de Asuntos Públicos, Jean Peña Payano, para hablar de algunas de las informaciones, ¿verdad?, más recientes y ver si nos dice quién va a ser el sustituto, si va a ser él o quién pudiera ser para la Secretaría de la Gobernación. ¿Con quién Francisco Domenech e Isa García van a hacer la transición que anunció la gobernadora? A ver si nos dice nuestro colaborador Jean Peña Payano. Pero miren, para terminar con los asuntos federales, ¿verdad?, que le dedicamos un poquito de tiempo, una de las noticias que trasciende y que yo entiendo que en algún momento va a tener un tipo de consecuencia con las más recientes modificaciones, enmiendas a nuestro código electoral, el presidente Trump recurre al Tribunal Supremo de los Estados Unidos para que se levante un bloqueo que existe sobre una orden emitida por este para bloquear el voto por correo ante las elecciones legislativas del próximo noviembre. ¿Y por qué esto es importante? Y digo que va a tener un impacto directo sobre las más recientes enmiendas al Código Electoral de Puerto Rico. Porque una de las cosas que se amplía en ese último paquete de enmiendas al Código Electoral es una masificación cuando se baja a la edad de la persona que puede solicitar el voto por correo, el voto ausente, en su modalidad de correo. Y recuerden que bajó la edad a nosotros los adultos mayores de más de 50 años inclusive, para que no tengan que ir al colegio, para que no vayan allí de manera presencial a hacer una fila debajo del sol, no tener que tener tantos funcionarios de colegio. Quizás pudiera hacerse todas esas argumentaciones, pero el presidente Donald Trump ya en varias instancias ha dicho que esto es una manera de perpetrar fraude electoral. Ante esa realidad, ¿qué pudiera hacer el gobierno de turno si es que eso se invalida? Pues mire, vamos a hacer un poquito de contexto de lo que ha pasado. La administración del presidente busca que el máximo foro permita implementar una orden ejecutiva que restringiría el voto por correo antes de las elecciones legislativas de noviembre. El gobierno del presidente Donald Trump solicitó el lunes a la Corte Suprema que allane el camino para que entre en vigor una orden ejecutiva que podría implementar cambios drásticos en el proceso de voto por correo. La apelación de emergencia se produce después de que un tribunal de apelaciones mantuvo un fallo que bloquea la orden del presidente en casi la mitad del país antes de las elecciones legislativas de mitad de mandato de noviembre próximo. El Departamento de Justicia solicitó al máximo tribunal que le permita a las agencias tomar medidas para implementar los cambios mientras se resuelven las demandas. La solicitud se presentó poco después de que Trump pronunciara un discurso en el que reforzó su campaña de años para sembrar dudas sobre la legitimidad de los comicios y podría ser uno de varias impugnaciones en materia electoral que lleguen al tribunal antes de la contienda de noviembre. Trump ordenó al gobierno en marzo crear una lista estatal de ciudadanía, de votantes elegibles y entregar boletas por correo únicamente a las personas incluidas en esa lista. Funcionarios demócratas de 23 estados y del Distrito de Columbia presentaron una demanda asegurando que la Constitución otorga a los estados y al Congreso y no al presidente la autoridad para fijar las reglas electorales. Sus abogados han señalado que los cambios propuestos por Trump abren la puerta a un mal uso y podrían causar caos. Y aquí, mínimamente, si amerita esa restricción, porque aquí hay unos asuntos de ciudadanía, lo cual el presidente ha combatido a través de estas órdenes ejecutivas que no necesariamente han llegado a la jurisdicción de los cuerpos legislativos, entiéndase el Congreso y el Senado Federal. Todo ha sido hecho mediante decreto presidencial. y los propios miembros del Partido Republicano, de la delegación de Cámara y Senado Federal Republicanos, le han huido como el diablo a la cruz legislar proyectos. Y de hecho, el presidente se ha reunido con su conferencia legislativa en varias instancias y no de manera bonita les ha recordado que no han atendido los proyectos conducentes a limitar las situaciones de ciudadanía y de electoral, y que eso, en un momento dado, allá en Mar-a-Lago hubo una comparecencia que yo se la resalté desde aquí, donde les dijo, si ustedes no atienden eso, yo les voy a favorecer a sus candidatos que estén corriendo contra ustedes, o les voy a buscar un contrincante para primaria. Así que, evidentemente, esto es un asunto importante para el presidente y ha sido relegado, ha sido dejado a un lado por congresistas y senadores que tienen oído en tierra y están escuchando lo que le dicen sus distritos. Y recuerden que no hay que ser independentista ni querer secesionar de la nación para uno reclamar. De hecho, uno de los pilares principales del republicanismo es defender los derechos reservados para los estados, que no se les cede a la confederación en su estructura federal. No hay nada de malo con uno sentirse norteamericano que valora su ciudadanía y al mismo tiempo dar la batalla contra una estructura federal que cada vez más busca ampliar su rango, su jurisdicción de acción en beneficio de todos los estados. Y por eso es que vemos a veces en las películas donde hay una investigación de un crimen y llegan los federales a hacer un takeover y las autoridades estatales son muy celosos con mantener los poderes delegados a los estados y no ceder ni un ápice. Eso no los convierte en secesionistas que se quieren salir de la Unión, no los convierte en independentistas. Es que la idea era hacer 50 o los estados que fueran fuertes con sus poderes y en pro del beneficio comprobado de todos los pertenecientes a esa confederación, se le ceden unos asuntos a la esfera federal. Por eso es que hay legislaturas estatales y por eso es que hay una legislatura federal. Ah, que muchos dan el brinco de un lado para otro, perfectamente natural. No obstante, esa es la pelea muchas veces de los gobernadores con los presidentes, no solamente con este, sino ha pasado en muchas instancias. Y en estos asuntos de naturaleza electoral, el presidente se vio muy agraviado por aquel gobernador de Georgia, que le dijo alegadamente en una conversación, búscame esa cantidad de votitos que necesito para ganar, mijo. Mira a ver lo que puedes hacer, o hazlo. Y a raíz de esto, siempre se ha levantado el asunto de que esa elección se la robaron y que los votos por correo no eran de ciudadanos americanos. Se insistió en un tipo de tarjeta en muchos estados. Y ese es el pequeño problema de precedente que tendría este tipo de medidas cuando se lleve a la consideración del Tribunal Supremo de los Estados Unidos. Y es que la ley electoral se le ha reconocido como jurisdicción exclusiva a los estados y territorios. Y que hacer ese takeover, ese taking de esos poderes pudiera resultar inapropiado para el Tribunal de los Estados Unidos, como lo ha hecho en mucha de la materia arancelaria y en mucha de la materia de las pretensiones para limitar los derechos de ciudadanos. Y ahí está el precedente reciente del caso de Bárbara, de la ciudadanía por nacimiento. Así que esto obviamente pudiera interpretarse como un intento desesperado por parte del presidente Trump de mantener la composición actual de los cuerpos legislativos, porque la pasaría muy mal si le limitan la cartera. Todos la pudieran pasar mal en términos de si alguno de los cuerpos se vira, particularmente la Cámara de Representantes en materia contributiva y fiscal para los presupuestos, y vimos cierres de gobierno con su propio partido en mayoría en Cámara y Senado, que no pudiera pasar si, por ejemplo, se vira la Cámara a control de los demócratas. En el caso del Senado, pues siempre hay la cosa esta del filibusterismo, ¿verdad? Que se sientan allí para no aprobar medidas y es un poco más fácil controlarla aún estando en minoría para que cosas no ocurran. Pero se le haría muy complicado al presidente todas estas iniciativas, mínimamente que tienen que ver con contribuciones, aranceles y ni hablar del gasto para la guerra, de los conflictos que tiene abiertos o con los que están colaborando, que no tienen necesariamente que ver con todos los Estados Unidos o con los intereses que ellos tienen sobre estos o en estos territorios más bien o cercanos a ellos para mantener la posición imperante sobre los mismos. Así que esto es un esfuerzo desesperado en el último periodo quizás de luego y que pudiera tener impacto en Puerto Rico, porque entonces, si eso lo funden y se va, ¿qué va a pasar con las últimas enmiendas? Regresamos en breve.
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Buenos días, Puerto Rico. Estás escuchando Una Mañana Clásica, en la emisora del verano más caliente. Busca la habilidad, ya tú sabes. Y el encaje está aquí con el mejor radio. Y en tu radio está la Z 93.7. Ahí escuchamos a José Alberto el Canario con La Típica 73, un tema que fue grabado según el registro de la música en el año 1979. Buen ambiente en Una Mañana Clásica con El Hachero. Ese soy yo. Vamos a este tremendo tema grabado en el año 1972 de la producción Sobre una flauta, vocalizando Johnny Vázquez. Puñeres de música de Ismael Miranda. Aquí está Andy Harlow. Seguimos gozando en Una Mañana Clásica. Buenos días, Puerto Rico. Qué clase piquete, y con respeto, humildad y buena salsa en el ambiente.

0: Mañana Clásica se goza aquí en el 93.7 de la Z en el área metro, área sur 93.3 y nuestra nueva señal en el área oeste 97.5 y la aplicación lamusica.com, viajando al mundo desde Puerto Rico y directamente al estudio Ismael Rivera, el sonero mayor, Ecuajay Jimbo.
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Cosa del campo a las 7 después de tremendo fin de semana largo. Para unos largo y para otro cortijo y su combo. Pero seguimos gozando en una mañana clásica con el Hachero. Ese soy yo. Vaya resbaloso. Llegó el maestro Rey Barreto. Rey Sabá. 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

fuimos viajando y gozando en el tiempo. Qué clase de tema, Indiana, y de respeto, Junior Toledo, ya tú sabes, montándola bien duro con su orquesta, con solista. Un tema que fue grabado en el año 1982 de la producción Cuando Vivas Conmigo. Pero quiero enviar un saludo que nos están escuchando a través de la aplicación lamusica.com allá en Orlando. Saludo para Bilongo, el hípico, que está ahora, ya tú sabes, tocando de oído con el mejor ambiente, donde marcamos la diferencia en una mañana clásica, porque escuchar la mejor de la salsa está aquí en el 93.7 con el Hachero. Ese soy yo. No se me ha olvidado, chamaquito, sonó el timbre.

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Escuchando una mañana clásica, marcándonos la diferencia. Voy a recordarle una mañana clásica a Juan Torres Vélez, mejor conocido como Juancito Torres, la trompeta nacional. Excelentísimo compositor, productor y arreglista. Falleció un 26 de julio del 2003 en Carolina, Puerto Rico. Su inicio en la música tocando violín fue en su pueblo natal, donde perteneció a la banda municipal, en la que recibió clases de Adrián Benjamín y Carlos Julio Bosch, quien le enseñó los pormenores de la trompeta. Juancito era muy fanático de Plácido Acevedo, trompetista y director del cuarteto Mayarín, y de quien, ¿verdad?, en su mayor influencia tuvo su desarrollo como profesional de la trompeta. A la edad de los 14 años estudiaba en la Escuela Libre de Música y en el año 1952 se vinculó, ¿verdad?, a la orquesta del músico de jazz Ramón Úlcera, mejor conocido como Moncho Úlcera. Permaneció por espacio de un año, ingresó luego a la banda del profesor Miguelito Miranda. En el año 1955 viajó a la ciudad de Nueva York, donde trabajó con Xavier Cugat y Noro Morales y Cuban Boys. Se hizo parte también de la orquesta de Pupi Campos y Tito Rodríguez, que además también realizó grabaciones con René Tugars y Domaso Pérez Prado y Eddie Cano. Juancito regresó a Puerto Rico en el año 1960 al ingresar al Conservatorio de Música de Puerto Rico, donde amplía sus conocimientos musicales. Y en el año 1965 aparece en la nómina de los músicos que grabaron con el gran Bobby Capó en el álbum Bobby Capó and His Orchestra. Se une al maestro Bobby Valentín, en la que participó en álbumes del año 1969 al año 1975. Durante la década de los 70 realizó grabaciones también con Fran Ferrer, Justo Betancourt, Puerto Rico All Star y Marvin Santiago. Y en el año 1979 Juancito inicia su participación con las grabaciones de conciertos y giras internacionales con la famosa orquesta Las Estrellas de Fania, que aparece integrante del ala del colectivo de Pacheco y Masucci, y al menos por lo menos en la década de álbumes de entre el año 1979 y el año 1997, entre los que cuenta también con Havana Jams, Comet Latin Connection, Lo Que Pide La Gente, Live Viva Colombia y Bravo año 1997. Participó con grandes grabaciones con muchísimos cantantes, tales como las agrupaciones de Joe Feliciano, Tommy Olivencia, la orquesta de Alberto Santiago, Roberto Roena, Sonora Ponceña, Eddie Palmieri, Tito Rojas, Pedro Arroyo, Descarga Boricua, Lalo Rodríguez y Rey Barreto, entre otras. Vamos a escucharlo aquí con su participación, donde plasmó su trompeta. El tremendo compositor, productor y arreglista. Nos referimos a Juancito Torres, en la producción Aquí en Mi Pueblo, con la Puerto Rico Star, vocalizando el compresor que canta, Aquí en Mi Pueblo, en una mañana clásica. Siempre

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Mateo frente a las estrellas de Fania. Oye, Bilongo, vaya rebalosa, estás gozando esta hora aquí en el 93.7 de tu radio. Saludos para aquellas personas que van transitando esta hora por esta pija y carretera de Puerto Rico después de tremendo fin de semana largo. Más largo que lo de una playa para aquellos que tuvieron que elaborar. Lo importante es seguir hacia adelante porque es un día más de felicidad y de bendición. Usted disfruta cada día cuando prendes ese radio. Esta es la salsa que yo quiero escuchar, la de la Z. Vamos para encima, llegó la Orquesta de la Eterna Juventud vocalizando Rafael, Rafi y Tuandino. Seguimos gozando de una mañana clásica.

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0: Nacional, la del verano, en una mañana clásica. Oye, recordándote que a las 10 de la mañana llega Néstor Galán, el Búho Loco, con los 93 minutos de salsa continua y sabrosa en tu radio, sin perder la clave. Y a las 12 del mediodía viene el Pide Que Hay, que clase banquetón. Y a las 3 de la tarde llega, ya tú sabes, Marco Rodríguez, el cacique, para poner la durísima. Y a las 7 de la noche llega este servidor, Luis Antonio Lachero. Hoy ese soy yo, directamente desde la tarima de la Z. Para ponerte a gozar, déjalo aquí en una mañana clásica. Notarás siempre la diferencia.
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0: di el amor con dinero, pero...
1: Óyeme, qué cosa esa.
0: Que te compré.
1: Maluma en Z93, llegó el búho. 93 minutos de salsa sin intervenciones comerciales en el Búho Show. La mejor manera de comenzar tu día. Un martes que aparece el lunes. Mucha gente que estaba ayer libre, pasándola chévere, bonito y sabroso. Otros trabajando. Lo importante es que estás ahí con Z93. ¡Vaya! 622-0937. Me puede escribir por WhatsApp. Usted puede comunicar directamente con el Búho y el estudio Ismael Rivera.

Cheo Feliciano, oye, es tremendo clásico, letra y música de José Noguera, arreglo musical de Papo Luca, Cheo Feliciano. En Z93, aquí está lo nuevo de Luis Figueroa.

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0: 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Oye, recuerda que, oye, tremendo los 93 minutos, ¿verdad? De todo, bien variado. Buena salsita nueva, salsa clásica, de la romántica, de la que a ti te gusta. La mejor emisora para trabajar, Z93. 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Vamos a la pausita y regresamos con más salsa que pescado. En Z93. ¡Dale, Buguito! ¡Que te paso ahí! ¿Quieres? 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
0: Eso es mañana miércoles, ya lo saben, desde las 10:30 de la mañana. Richie va a estar con nosotros. Richie va a estar. También invitamos a Robert Padilla para que nos ayude con la selección musical. Así que mañana va a ser un ratito bien, bien ameno. Una tertulia salsera con Richie. Hablando de la historia de su papá y de él como bongocero del Gran Combo de Puerto Rico. Nada más y nada menos. Bueno, mi gente, bueno, antes de pasar con la llamada, vamos a escuchar algo de Caco. De Caco cantando Ismael Rivera, esa producción, que eso es un tesoro. Vamos a escuchar un numerito jocoso donde Ismael nos escribe, o nos describe, cómo un ratoncito le salvó la vida. ¿Ah? Si no, estuviera 7 pies bajo la tierra. Ese es el título de la canción. Caco, Ismael Rivera.

0: te da un sube que te dura un año. Suerte que tropezó y se le cayó el palo al piso y vino un ratoncito y la probó. Y ahí fue que se dio cuenta de que lo que le habían dado no era dulce. ¡Ay, ay, ay! Bueno, qué historia bonita. Ismael Rivera con Caco. Tengo llamada por aquí rápidamente. ¿Quién habla por acá? Z93, ¿quién está por ahí?
1: Sí, te habla Gilbert de acá de Arecibo.
0: ¿Cómo bienvenido. Estás, ¿todo? Muy bien, Gilbert, ¿cómo estás tú? Todo bien, ¿cómo está Arecibo por allá? Arecibo, chévere.
1: Todo bien acá en Arecibo. Mucha calor, por eso estoy toda la isla.
0: Eso es parte de... Bueno, cuéntame, ¿qué canción quieres escuchar?
1: Gozaste en Vega Baja.
0: ¿Perdón?
1: El domingo, que gozaste en Vega Baja.
0: Sí, estuvimos en la playa, en el... ¿Cómo se llama esto? Siempre me encanta visitar esa playa, bien bonita. Y tiene como una pocita que se llena, buen estacionamiento y buen ambiente allí en la playa Puerto Nuevo de Vega Baja. Una de las playas lindas de Puerto Rico. Bueno, y cuéntame, ¿qué canción quieres escuchar en Arecibo?
1: Quiero escuchar de Roberto Roena cantando Héctor Alomán, Mi Mambo Pide Campana.
0: Tremendo numerito. Y entonces, ¿a quién vas a saludar allá en Arecibo y acá en todo Puerto Rico?
1: Eso se lo voy a dedicar a los muchachos de Borinquen Autopal, que siempre están escuchando la Z93.
0: Qué bueno, ahí está el saludito. Pues muchas gracias.
1: Sí, para todos los muchachos.
0: Que la sigan pasando bien.
1: A todos ustedes allá.
0: Un abrazo. Okay. Oye, vamos por aquí con una llamadita más antes de la pausa, porque el cuadro está lleno. ¿Quién está por acá?
2: Buenas tardes, Buito.
0: Muy buenas tardes. ¿Quién está por ahí?
2: Gabino de Guaynabo.
0: Cuéntame, Gabino, dime algo bueno.
2: Estamos tanto tranquilos, día bonito, soleado, mucho calor.
0: Mucho calor.
2: Hidrátense.
0: Así mismo es. Hay que economizar el agua. Tú sabes que hay problemas con el agua. Los embalses están bajitos y no se puede desperdiciar el agua. Si usted ve una pluma abierta por ahí, por favor cierre, la verdad, que a veces la gente se le olvida cuando dan el manguerazo. Y hay que ser prudente con lo del asunto del agua, porque nos vamos a afectar todo. Ya están hablando de un posible racionamiento, porque el lago Carraízo, tú sabes que está la cosa bajando y bajando. Y no se ve lluvia al final del camino. Pero nada, vamos a ver qué pasa.
2: Estamos finitos.
0: Así mismo es.
2: Pues mira, Buito, nada, te quería pedir por ahí si tienes de José Alberto el Canario, Chan Chan.
0: Ah, claro que sí, lo tenemos seguro. La tocamos ya mismito, ¿está bien?
2: Sí, y enviarle un saludito aquí a mi hijo que anda conmigo, a Gabriel Junior, un saludito a Galdi Manzano y a Sammy allá en Florida, que siempre te está oyendo allá por la emisora de...
0: La aplicación La Música, seguro.
2: Eso es así, saludito, Buito, te aprecio mucho.
0: Igualmente, y Tuning Radio también nos pueden escuchar por ahí. Bueno, pues vamos a escuchar Mi Mambo Pide Campana y luego de la pausa nos vamos con el Chan Chan, con sabor a Cuba. De José Alberto el Canario. Una versión que tenemos grabada en vivo. Pero vamos primero con Mi Mambo Pide Campana.

0: Yo soy Roberto Roena. 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Y ahí el Búho Loco te complace con lo que tú pidas. ¡Seguro!
1: Eso así, Roble. 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

0: Alberto el Canario.
1: Bueno.
2: Mi hermano el búho.
1: ¿Dónde estaría metido el búho? Me lo estaban llamando y no aparecía. Estaba comiéndose una alcapurria en un kiosco por allá en las patronales de Calle. Pero nada, llegamos a tiempo a la tarima. Y bueno, pues escuchamos ahí a José Alberto el Canario y su orquesta. También esa noche se presentó el gran Lalo Rodríguez y su orquesta. Era la noche de los canarios, allí bien chévere, en las patronales de Calle. Oye, tenemos saluditos que nos han llegado a través de los WhatsApp. Damaris, Israel y Damaris están en la playa gozando. Día bonito. Gracias por estar en sintonía. También Aida Romero de Sabana Bajo, Carolina. Nelson Zarzuela, Pablo, Enrique, José. Están, ellos dicen que están conectados con la Z. Héctor El Cabe de Caguas, que está en Louisville, Kentucky, por allá. Quiere escuchar Oye lo que te conviene. Eso es fuerte. Tito Quiñones también nos está escuchando en Puerta de Tierra, San Agustín. Gracias a todos los que nos escriben por WhatsApp. Tengo llamada por aquí. Buenas tardes, saludos. Dímelo.
3: Ajá, un saludito a Elizabeth, a mi esposa, a mi querido compadre Neville Lagares, Juan Navarro, de parte de Carlos.
1: Carlito, ¿de dónde nos está llamando?
3: De Toda Baja.
1: Toda Baja. ¿Qué canción quieren allá en Toda Baja?
3: Los compadres.
1: A rayos, los compadres. Que dijeron que se habían muerto, no se habían muerto nada. Vamos a escuchar Nunca van a morir porque son inmortales, porque dejaron ese clásico por ahí para escucharlo, ya tú sabes, por ir para abajo. Bueno, pues gracias. Que la pases bien. Vamos. Adelante.
3: Igual así,
1: vamos por aquí con los compadres. Míralo ahí. Johnny Pacheco de RD y Pete el Conde de PR. Ahí están. En Z93.

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Excelente, tremendo el maestro Willy Rosario, Mr. Finger Rey del ritmo, y su invitado cantante en esa producción Back to the Future del año 1999, el queridísimo caballero de la salsa Gilberto Santa Rosa. Oye, tremendo numerito, letra de Charlie Donato, gran músico y compositor. Oye, que fue el mismo que escribió el cantante de Cartel, Soborno. Gilberto le ha grabado muchas canciones a Charlie Donato. Oye, vamos por aquí a escuchar lo nuevo de Gilberto Santa Rosa con el maestro Madera. Sea Madera, vamos a escuchar aquí Vale la Pena Vivir. Escuchen esto, esto es lo nuevo. Arreglo y dirección musical de don José Madera. Tremenda leyenda. Arreglo y dirección musical de don

0: sonido grande, qué sonido grande. Gilberto Santa Rosa, la Orquesta Filarmónica de Don Arturo Somoano, dirigida por, magistralmente dirigida por José Madera, el maestrísimo José Madera. Tremendo. A mí me encantó, y a ustedes, seguro. Bueno, mi gente, vamos por aquí con la llamadita. Pide que hay. Ya tenemos esa canción disponible para que me la pidan cuando quieran. La pueden escuchar aquí.
1: 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Estoy disponible para hablar con usted.
0: ¿Quién habla por ahí?
1: Juan Pastrana de Caimito.
0: Juan Pastrana, ¿cómo está usted?
1: Gracias a papá Dios, me siento bien, tranquilo.
0: Qué bueno, yo también.
1: Sí, ¿no? Y como el soldado, pues sabe que está haciendo caliente, el sol está caliente, viene todo lo que viene, pues hay que ser como el soldado, esperar todo lo que venga y estar preparado para todo.
0: Correcto, muy bien, muy buen consejo.
1: Siempre y cuando hay que decir esto adelante de la bendición de papá Dios.
0: Siempre, siempre.
1: Pues yo quiero hoy, Buito.
0: ¿Qué canción
1: hoy
0: quiere?
1: Yo quiero un 3x1 hoy. Yo quiero La Soledad de Gilberto Santa Rosa.
0: La Soledad de Gilberto. Okay.
1: Quiero el segundo, uno de La Gaveta Tuya, ahí, de Padilla, de ustedes. Y el tercero, Galera 3, de Ismael Miranda.
0: Galera, ok, pues vamos con La Galera. Y vamos con la que me pidió, En la Soledad. Es un bolero.
1: No, sí, un bolero, sí.
0: Bien bonito, sí, sí, sí.
1: Todos vivimos, no vivimos en la soledad, pero llegará un tiempo que...
0: Así mismo. Bueno, pues muchas gracias, don Pastrana.
1: Pues que siempre los colme de bendiciones y un saludo para todo Caimito.
0: Arriba, Caimito, muchas gracias. Vamos a escuchar el clásico En la Soledad. Gracias a la magia de la tecnología, Gilberto canta esta canción a dúo con nada más y nada menos que Tito Rodríguez. Escuchen esto. Ahí está.

Linda melodía en la soledad. Gilberto Santa Rosa y Tito Rodríguez. Casina. 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Vamos por aquí con Ismael Miranda, canta letra de Don Tite Curet Alonso. Detengándose en el solo de tres, el querido Nelson González.

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0: pasa, ¿eh?
1: No te perdono, dice Pichi Pérez. Oye, qué bien. Que, así mismo, es tremendo. El gran Pichi Pérez, sonero del bailador. Buen temita. Es más, vamos a tocar un 2x1 de Pichi Pérez. Vamos a escucharlo ahora. Vamos a escucharlo aquí ahora con temita que me acordé en la línea romántica. Vamos a escuchar a Pichi Pérez, que también, para los que no lo sepan, fue parte de la orquesta de Tommy Olivencia. Escuchen qué canción linda esta. Tommy Olivencia tenía un gusto para seleccionar las canciones increíbles y los cantantes que le iban a interpretar. Ahí está Pichi.

Excelente por el maestro Tommy Olivencia y su primerísima orquesta. Qué canción linda en la esquina romántica. Olivencia, para que ustedes vean que no todo era Periquito Pimpín ni la rumba de Belios. Él tenía de todo. Él tenía en el menú de Tommy Olivencia hay de todo. Bueno, bolero, salsa romántica, salsa dura. Pide que hay con Tommy Olivencia y ahí cantando el gran Pichi Pérez. Oye, vamos por aquí a felicitar a Wilito López. Wilito López, gran percusionista timbero puertorriqueño que está de cumpleaños. Está de aniversario con su distinguida esposa y está celebrando 27 años en la Sonora Ponceña. ¡Aplauso, por favor!

Tremendo, vamos a escucharlo aquí. Con tres tambores bata. Y va a seguir Pichi cantando.

0: están llegando de Colombia en una gira espectacular. Se mantienen activos trabajando y viajando el mundo, siguiendo el legado de Don Quique Luca y Papo Luca, que está ahí tranquilito en el hogar.
1: Salpica.
0: Déjame decir algo aquí. Me adelantó un poquito esto aquí, pero eso lo arreglamos rapidito. Oye, porque mientras escuchaba la canción de la Sonora Ponceña con Wilito López, me acordé de que Wilito López también fue parte de la orquesta de Boy Valentín. Grabó con Boy Valentín. Y vamos a tocar una canción de La Gavetita del Búho, porque ahorita me pidieron una canción de esas que el búho saca de la gaveta, que esas canciones que no sonaron mucho, pero que al búho le gusta. Y entonces, esta canción me encanta, la canta Luisito Carrión con Boy Valentín. En las timbas o las congas está Wilito López, que se lo van a notar, que lo que él hace en esta canción. Y en los timbales está Cuqui Santos, timbalero actual de del Gran Combo de Puerto Rico. O sea que tenemos aquí a Cuqui en los timbales y a Wilito López en las timbas, cantando Luisito Carrión, invitado en la trompeta, Don Elías López. Escuchen lo que hacen las trompetas aquí también.
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0: Por más que te escondas, se titula la canción. Dale. Charlie Sepúlveda de la trompeta.

0: clase de viaje, qué clase de salsa. Bueno, mi gente, vamos a una pausita. Recuerden, mañana tenemos a Richie Bastar, bongocero del Gran Combo de Puerto Rico. Nos va a estar hablando de su, ¿verdad?, su carrera artística. Y también nos va a estar hablando de su papá, don Francisco Caco Bastar.
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2: 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Sí. 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

está la orquesta de Caco, Francisco Caco Bastard, y cantando Ismael Rivera Jr., Ismaelito. ¡Que murmuren! Oye, vamos por aquí a recordar el Día Nacional 2015. Día Nacional 2015. Vamos a escuchar algo muy especial que logramos ese día. Invitamos a Rafi Levitt y La Selecta, que fue la última presentación de Rafi Levitt en un Día Nacional de la Salsa, con Sammy Marrero y todos sus músicos y cantantes. Pero hicimos algo adicional. Logramos un reencuentro con Tony Vega, que fue, esta fue la primera orquesta con la que Tony Vega grabó salsa y con la que fue parte, ¿verdad? Tony Vega cantando con Rafi Levitt y La Selecta en el Día Nacional 2015. Un reencuentro bien bonito, vamos a escucharlo. Y bien grabado, parece un disco. Fue en el Gran Bison 2015, Tony Vega y Rafi Levitt y La Selecta.

0: Bolívar.
1: Muchísimas gracias, Puerto Rico. Rafi Levy, la selecta.
2: Así mismo, se hizo historia, de verdad que sí. Ese junte bonito de Tony Vega con Rafi Levy y su orquesta La Selecta. Bueno, me están pidiendo por aquí Azuquita para el café. Pedro Detailing está pegando manguera, suave con la manguera, que hay que economizar agua. Vamos a escuchar aquí la Azuquita para el café del Gran Combo 1985, Parque Pepito Bonano de Guaynabo. Estaba Eddie Pérez en el saxofón y en el coro. En los timbales, Gerardo Morales. El trombón de Fanny Ceballos. Canta Jerry Rivas, Charlie Aponte y Papo Rosario. La dirección de don Rafael Itier.

0: que la ve, eso es lo que hay. Salsa. Wow, qué clase de viaje. El Gran Combo de Puerto Rico 1985 y en el campaneo tremendo, ese gran mongocero Baby Serrano también participó en ese momento ahí con el Gran Combo de Puerto Rico. Tremendo, y todos estos músicos, Tati Maldonado, todos esos grandes músicos que han sido parte y los que están todavía, que son parte de el Gran Combo de Puerto Rico, que sigue activo viajando y visitando diferentes lugares del mundo. Lleno total, siempre el legado de don Rafael Itier. Y Jerry, ¡ay María! Estaba como navaja. ¡Ea, rayo! ¡Qué tremendo ese Jerry Rivas! 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

Recuerdo bonito, de Don Nacho Sanabria, la ruñidera. Eso pegó duro, duro, duro. El sabor de Nacho en los años 70. Bueno, vamos por aquí con Naborí, que me lo acaban de pedir aquí, Don Raúl. Nos pidió Naborí de Cheo Feliciano, otra letra y música de Don Tite Curet Alonso. Este año celebrando su, ¿verdad?, el centenario de Don Tite. Pero vamos a escuchar este clásico tremendo. Es la voz de nuestro inolvidable Cheo Feliciano.

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1: Bueno, tú te mereces unas buenas vacaciones. 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

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A esta hora llega el cacique. Otra semanita, luego de un fin de semana largo, aquí estamos para meterle con todo. Camino a casa, qué bien se pasa con la Z. Salsa gorda, llegó Rubén.

0: están soltando billetes en Hollywood. Dicen por ahí que Robert Downey Jr. va a cobrar $100 millones por hacer dos películas. Un nuevo reporte asegura que Downey va a recibir $100 millones por interpretar a Doctor Doom. ¿Sabe qué viene por Doctor Doom? Y vienen dos películas. De confirmarse esto, sería uno de los acuerdos más lucrativos en la historia del cine para un solo actor. $100 millones de macarucos.
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0: Pito Dávila, a Gerson, a Diana, nuestro buen amigo de Eloísa, y también activo en Just Auto Center, y a Paputi, el brillador.
1: ¿Qué le hace falta
0: San Jos
1: esta noche blanca?
0: Luis Enrique,
1: a nuestro

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saludo a los muchachos del Valle Group, que van todos saliendo de diferentes partes, Orocovis, Ponce, por ahí para abajo. Saludo a todos del Gran Berti de Vega Baja. Y a ellos sí les gusta

Texas, a José el Cartero, reportando desde Texas. Y dice por acá a mi pana preparando una tortilla española y dándonos unos refrigerios. Está Anita y Raúl.

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622-0937, el mismo número. Estamos en vivo en el aire del show. Así que saludito por aquí. ¿Quién cumple? Cumpleaños. Saludos a mi cumpleaños, Jorge Correa de Río Piedras. Está cumpliendo años. Una fanfarria ahí para ese hombre que está cumpliendo años ahí. ¡Felicitaciones, compay! ¡Felicitaciones! Y a todos los que estén de Happy Birthday to you, gracias por la sintonía siempre. ¡Felicidades! Reportando Héctor desde Louisville, Kentucky. Por acá también, José de Manatí. Bendiciones, felicidades por sus logros. 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

Carolina, reportando en el WhatsAppeo 6220937. Saludo a Cacique desde Vega Baja, Taller Master José, siempre en sintonía con Z93, la número uno. Y también por acá desde Oxnard, California, otro veterano de Yauco, trabajando con

Que queremos saludar a un corillo tremendo, gigantesco allá, el corillo de Macún, que están allá en Cajequilito, en Bucarabones. Vienen de la despedida homenaje al gran Buyo. Así que

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0: En el aire, el show del Cacique Z93. Tengo una felicitación por aquí para Antonia Ramos y Lynn Roldán, que están de cumpleaños de parte de Giovanni Dávila. Otra más, una fanfarria ahí, otro cumpleañero y cumpleañera. Hay mucha gente cumpliendo años, ¿eh? Tu cumpleaños también. Déjame saber. Tírame por el WhatsApp, escríbeme por el WhatsApp, 6220937. Repórtate. Llegó Luis Enrique. Yo no sé mañana, tú sabes.
1: No.
0: Yo sé de hoy.

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show del cacique. Reportando mi pana Eddie desde Dallas, Texas. En sintonía, qué dura se escucha la emisora en la aplicación. La aplicación la puedes descargar, es gratis. Y escuchar esta salsa, brother Lee. Como por ejemplo esta del Gran Combo de Puerto Rico. Nuestra institución de la salsa, la Z. ¿Te gusta mi salsita?

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1: Cacique, ajá. Enviar un saludo a los muchachos del Valle Group, que van todos saliendo diferentes partes de Orocovis, Ponce, por ahí para abajo. Saludo a todos, del Gran Belti de Vega Baja. Y a ellos sí les gusta tu salsita.
0: Ahí, saludos, corillo, ¿viste? El guasapeo prendido. Tú puedes dejar tu mensaje de voz también y hacerlo tú mismo. En ese estamos, brother, complaciendo siempre nuestro público, lo más importante, y nuestra fanaticada, nuestra audiencia. Gracias por ese respaldo tantos años como la emisora número uno de la salsa, la que representa la salsa en Puerto Rico, la Z. Vamos ahora con Palmieri. Próximo, Lachero.

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2: Hoy le escuchamos tremenda la presentación de Ismael Miranda, siempre deseándole mucha salud y muchas bendiciones. Oye, la semana está más corta que un callejón sin salida. Buenas noches, Puerto Rico. Después de tremendo fin de semana de buen ambiente, buena salsa, aquí en el 93.7, con el Hachero. Ese soy yo. Aquí lo vamos a ver en pantalla gigante, audiovisual, alta definición. Entrando fuerte y claro.

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1: Oye, escuchamos tremenda reunión de estos grandes cantantes. Oye, ya tú sabes que esto es para la historia con el Apollo Sound de Roberto Roena. Tremenda la presentación y usted sabe que la señal sigue contigo en la emisora del verano, la que escuchas día, noche y madrugada y con el combo arandado. Oye, que no envía un saludo, muchas felicitaciones, que está de cumpleaños hoy. Lo está celebrando allá en Carolina. Saludos para Francisco Pérez. Francisco, recibe un abrazo, muchas saludos y muchas bendiciones para ti. Al igual también le enviamos saludos para José en Santiago. Está el party bien montadito. Si estamos en la semana de mucho ambiente, mucha salsa en la emisora del verano, llega la India.
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0: José Alberto el Canario.
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2: Oye, eso así hubo, ya tú sabes, tremenda la presentación de José Alberto el Canario con los hacheros Dancer en Tarjiva, aquí en el 93.7 de tu radio. Oye, queremos enviar un saludo y muchas felicitaciones, que está de cumpleaños hoy. Saludos para el Galo Barrera, tremendo promotor de promotores y para la historia. Recibe un abrazo, salud y bendiciones para ti, y síguelo celebrándolo con la mejor.